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1: Oye, eso es así, sonando y tocando la mejor salsa para tu sentido auditivo. Soy dulce para la audiencia esta hora y veneno para la competencia. Lo que te tengo es salsa de verdura en lapio. Oye, queremos enviar un saludo y muchas felicitaciones que está de cumpleaños hoy Noel Mendoza, ahí en Bayamón, y todos los muchachos que están celebrando su cumpleaños esta hora, pasándolo bien musicalmente. Vamos a este tremendo recuerdo. Piro Mantilla, el Apolo Sound de Roberto Roena.

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7, gozando también en el área metro, área sur 93.3 y nuestra nueva señal en el área oeste 97.5. Vamos a este tremendo clásico y de respeto, el Nietzsche, aquí en la Z, buscando ambiente.

se titula Yo Me Quedo. Escuchamos a Tony Vega y su orquesta aquí en Z93. Estamos gozando, estamos sueltos como gavete. Y estoy como pitirle de posta, todo lo que se mueve, tiro con caché y elegancia. Este es el ambiente, este es la salsa. Me escuchas hoy jueves de 7 a 12. Mi nombre es Luis Antonio Lachero. Oye, ese soy yo y la que escuchas es la Z. Vámonos con el más que canta. Un tema grabado en el año 1996 de la producción Soy Gózate la Noche.

amores, editor. Escuchamos a Marc Anthony, uno de los grandes éxitos que escuchas únicamente aquí en La Z. Vamos con lo nuevo de la Sonora Santanera de Víctor García. Tiene su caramelo y su chocolate también.

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de la Bruzón. Solo ellos pudieron grabar este álbum, grabado en el año 1977. La guaracha del mundo junto al maestro Willy Colón. Seguimos gozando y llega Manolito Rodríguez con la Sónica. Siempre sonando para ti estos nuevos talentos de la generación del presente, que únicamente le escuchas aquí en La

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Nos escuchas a través de la emisora nacional de la salsa, Tele 11, Noticias 24/7. 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Viernes 8 de mayo del 2026, y la camisa putonga de Eddie lo sabe, como de costumbre. 491 días de administración de Jennifer González, 116 días de la tercera sesión ordinaria de la Asamblea Legislativa, 473 días de la administración de Donald Trump 2.0. En la mañana de hoy tendremos oportunidad de hablar con el expresidente de la Cámara, Jaime Perelló Borrás, el senador Adrián González Costa, de la delegación del PIB en el Senado, y el senador Ángel Toledo López, presidente de la Comisión de lo Jurídico y de Gobierno del Senado de Puerto Rico. Y miren, me voy a tomar casi un turno de privilegio para comenzar con el orden de los asuntos, porque todo comenzó aquí. Y a pesar de mucha de la resistencia de los compañeros, que algunos de ellos llamo amigos, en querer o admitir que muchas de las noticias no surgen del trabajo periodístico y sí el de los analistas, y se resisten a eso, pero sobremanera, los datos y los hechos les pegan de frente. Ayer aquí estuvo la secretaria de Justicia, Lourdes Gómez Torres, e hizo unas expresiones que a su vez tuvieron una trascendencia durante el día hasta horas de la noche. Todos los periódicos que cubrieron la noticia no nos dieron crédito. Decían que fue una entrevista en otro canal, con un periodista, amigo también, pero ella lo dijo aquí, primero que nada. Al punto de que cuando reaccionó la delegación del Partido Popular, tuvieron que ponerlo en la carta, diciendo que las expresiones habían sido aquí en este programa. Pero ninguno de los periódicos, con excepción de 2 publicaciones digitales del periódico Metro y de Noticel, que desde su origen Metro tuvo que corregir la información, y luego Noticel. Y yo lo entiendo, yo entiendo la resistencia y la indignación casi de los medios de prensa, del periodismo, al cual respeto y distingo muchísimo, porque sin el trabajo periodístico nosotros no tendríamos carne ni nada para comenzar el análisis con los hechos certeros, e inclusive nos expondría, inclusive por el asunto de proveer el contexto que, al estar en una nota periodística, los precedentes jurisprudenciales reconocen lo que se llama el comentario justo y verdadero que podemos llevar a cabo los comentaristas y analistas a raíz de un artículo publicado en la prensa digital o escrita. Pero hay una resistencia, y no es de ahora, viene de hace mucho tiempo, porque se sienten desplazados, porque nosotros podemos hacer la cosa más interesante, más entretenida también, que estar detrás de una computadora o un micrófono leyendo lo que se escribe. Pero vuelvo y repito, los datos les pegaron de frente y les dieron en la cara. Aquí fue que la secretaria de Justicia dijo por primera vez que habría de citar a la delegación, a los senadores de la delegación del Partido Popular Democrático, para el próximo lunes, para que proveyeran la prueba que tenían o que pudieron haber tenido. Y yo le pregunté, porque ella misma habló de propio y personal conocimiento, y yo le pregunté, ¿qué propio y personal conocimiento de unos hechos que ocurrieron hace unos cuantos años y que fueron investigados por 3 secretarios de justicia distintos pudiera tener un legislador a esta época? Y la secretaria me dijo que lo recoge en la carta también firmada por el portavoz del Partido Popular Democrático, que por eso era que había que ser responsables en las expresiones públicas. Aquí se dijo eso, a las 7 y piquito de la mañana. Así que
agradecido de los compañeros que rearreglaron o corrigieron las notas originales, entiendo su molestia con el trabajo que nosotros hacemos, pero mínimamente esperamos que, igual que respetamos el de ustedes, también ustedes respeten el nuestro, porque lo hacemos con el mismo sacrificio y la misma satisfacción de mantener un pueblo informado y que la gente pueda tener acceso y pueda pensar libremente más allá de lo que ustedes escriben. Como les dije, a raíz de las expresiones de la Secretaría de Justicia, reaccionó en primer turno la delegación del Partido Popular Democrático, le envían una carta y le dicen que los que la van a citar son ellos a ella, para que se presente allí el lunes, y como ella había podido dialogar con el presidente del Senado, que ellos esperaban lo mismo, porque ellos eran igual de electos que el presidente del Senado, y que ellos tenían derecho también a poder reunirse con ella, sin que hubiera una citación. Y hay que decirlo, un poco interpretan de que esto es casi una amenaza o una intimidación. Y así lo dice José Santiago, José Luis Dalmau y Luis Javier Hernández Ortiz, a través de sus comparecencias públicas y sus diferentes intervenciones y sus publicaciones en las redes sociales. Y que esto tiene un carácter intimidatorio para propósitos de que la investigación no continúe. Pero si algo queda claro, es que se reabre entonces la investigación de Susan Roy. ¿Qué se dio cita ayer? Es que las estrategias, mano. A la Comisión de Hacienda para presentar el presupuesto de su agencia con las subdependencias que tiene. Y no le fue muy bonito tampoco, porque las preguntas que ya tenía preparada de buena fe y con mucho conocimiento de los retos de las subdependencias del Departamento de la Familia, el representante Eddie Charbonnier Chinea ya sabía cuántos puestos hacían falta, cuáles son las necesidades que no se están cubriendo. Tenía hasta una cifra de lo que iba a costar. Pero yo, Eddie López, yo no hubiese expuesto a la secretaria a eso, si es que se va a mantener en el puesto. Porque la citación a esa vista no era indelegable. Ella pudo haber mandado a un secretario auxiliar, a un jefe de dependencia. ¿Y qué pasó cuando llegó allí? Le preguntaron acerca del presupuesto. Le preguntaron acerca de cuántos trabajadores hacían falta. No le preguntaron ni del caso donde se removió la custodia del nene que le metieron las 30 y pico de puñaladas. ¿Por qué le preguntaron? ¿Por quién le preguntaron? Por Baby. ¿Que quién era Baby? De ese famoso y notorio correo electrónico. Y esa fue la pregunta que le hicieron a ella ese día allí. El lunes aquí, va a estar Baby. Para que le moleste también a los compañeros. Baby va a estar aquí con nosotros en Nación Z. Les adelanto esa. Para que se sigan molestando y nos sigan dando la importancia a lo que aquí se hace. Esta citación, ¿verdad? Más allá de lo que le preguntó la prensa, pues se vio matizada por la situación particular de los trabajadores sociales y la carencia de estos para poder entender. Y esto no es nuevo, esto viene de décadas en el Departamento de la Familia y conozco bien de la situación porque en un momento dado se pudo conseguir unos recursos, como sabrán, en la pasada administración o quizás en la anterior, y se consiguió el dinero para abrir las plazas de trabajadores sociales. No aparecían. No había. La pasada secretaria de la familia, Cieny Rodríguez, tuvo que establecer unos acuerdos colaborativos con una de las escuelas de trabajo social para que hicieran la práctica y poder reducir el cúmulo de todos los casos que había que investigar en el Departamento de la Familia. Porque ese mismo trabajador social que se gana menos de $2,000 al mes en el Departamento de la Familia, le pagan casi $3,200 en el Departamento de Educación. Y con menos carga académica. Ah, porque allá hay unos fondos federales y ubicaron otros recursos. Le pagan más al mismo trabajador social con la misma preparación en el Departamento de Educación, le pagan más. Y si se van a hacer peritaje en el tribunal, bendito.
¿Qué van a hacer con un sueldito de 1.800 pesos? Y los que hay son un recurso muy valioso, están muy comprometidos y tienen una carga de trabajo extraordinaria, con lo drenante que muchas veces es el investigar esos casos por las condiciones en que están los niños y los viejitos también en nuestro país. Esa es la realidad. Y entonces decimos, pero es que somos un país en quiebra y los recursos no son ilimitados. Perfecto. Pero sí hay chavos para un montón de otras cosas. El investigar asuntos de la niñez y de la vejez también, que son seres muchas veces desprotegidos y que no tienen voz y que no se pueden defender, tiene que ser una prioridad de país. Porque si no los cogemos ahí, ¿saben dónde los vamos a tener? En las cárceles o como sicarios matando gente a sueldo. Y entonces después nos lamentamos y decir, ¿qué nos pasa a Puerto Rico? ¿Por qué los tribunales están como están? ¿Por qué no hay consecuencias? ¿Por qué lo cruento muchas veces de las diferentes escenas desgarradoras que vemos, donde nuestra familia se hace canto? Pero esas son las prioridades que debería tener cualquier gobierno. Y cuando vemos los temas importantes para cada ciclo electoral, educación, salud, seguridad, ¿dónde está eso en los programas de gobierno de las últimas administraciones? ¿Qué se ha hecho? ¿Qué se ha concretado en el plan que te ponen bien bonito? Ah, ese es uno de los peligros de que cuando tú presentas el plan de gobierno de un partido, llegues vestida de Mujer Maravilla y bailando en el Canam. Porque entonces lo que debería haber en ese contrato entre un gobernador o un potencial gobernador o gobernadora y su país y su electorado inclusive, se desvirtúa por completo. Porque la escena, la puesta en escena vistosa y con la música y chévere, toma el primer asiento y se queda en el asiento de atrás entonces lo que dice ahí en ese contrato. Si estaba o no el asunto de la parguera, si estaba o no tantos otros asuntos que han tenido más importancia que bregar con la niñez, la vejez y tantos otros problemas que llevamos décadas. Y ese es el contrato que se hace con los diferentes candidatos. Ah, ya yo sé que tú traes en esa mochila para mí, para mi comunidad, para mejorar el entorno, la infraestructura y tantos otros servicios por los que pagamos millones de dólares en contribuciones todos los años. Pero por ahí va la cosa. Regreso un poco a el asunto de las expresiones de la Secretaría de Justicia, porque tienen un repunte adicional cuando la delegación del Partido Popular hace la denuncia de que esto es un acto de intimidación y casi una amenaza contra ellos. Y es que el presidente del cuerpo, que no es de la delegación del Partido Popular, ni es de la oposición política del Ejecutivo, tiene que reivindicar el poder de su cuerpo, del cuerpo de la Asamblea Legislativa, para propósitos de cómo se le cita a un senador en funciones a una convocatoria para una investigación o reabrir una investigación. Y Tomás Rivera Chats, en un post, en una publicación calientita, denuncia un poco las actuaciones de la Secretaría de Justicia por haber citado a los legisladores que no son de su partido, pero pertenecen a su cuerpo. Y él, como administrador de ese cuerpo de la Asamblea Legislativa, reivindica sus derechos. Pero va más allá. Porque dice, si esta actitud continúa, vamos a abrir una investigación, no sobre lo que hizo o no hizo Susan Roy desde el 2021, no sobre quién, bueno, sí, sobre quién es Baby, ya dijo que lo iba a investigar. Es cómo se procesó el caso en el Departamento de Justicia. Y quizás esto no envuelva, usted piense que va a ser de cuando llegó del Departamento de Salud a la primera, el primer secretario Manuel. No. Él va de cómo se cerró y cuestiona inclusive la orden administrativa, porque le parece rarita a Tomás Rivera Chats la orden administrativa que hizo la secretaria, y que ayer hablábamos de esos 13 parámetros
que deben existir. Y yo le pregunté a la secretaria acerca de la integridad, de lo íntegro que pasaron los informes de salud y de justicia y que pudiera interpretarse, y me lo admitió, que no necesariamente el Departamento de Justicia recibió la misma información que hoy tiene el Senado. Y que cuando eso llegó a la evaluación de tres secretarios de justicia distintos, había información o hay información hoy día en los expedientes que tiene el Senado que no pasaron por justicia. Y como quien levantó la mano y dijo, mi sí yo, puedo opinar, como dice Mireille Santa Rosa, fue la delegación del Partido Popular por voz de Luis Javier Hernández y dijo, aquí yo tengo el expediente del Departamento de Salud y a mí no me cuadra con lo que hay en el Departamento de Justicia. Digo, en ese momento todavía no se había entregado. Aquí hay información y papeles que parece que no pasaron por justicia. Y de ahí es que surge la necesidad entonces de citarlo, porque si tú tienes un papel y tienes unos documentos, no es que necesariamente tengas conocimiento propio y personal, ¿ah? Es que a lo mejor tú estás en posesión de un documento que a mí me hacía falta para no cerrar la investigación. Y la secretaria de Justicia más tarde habló aquí en Tele 11 con la compañera Alexandra Lúgaro y ella dijo que va a proteger la integridad de la División de Integridad Pública y Asuntos del Contralor y también ataques contra sus fiscales. Otra cosa que yo pregunté aquí ayer o le dejé saber es el asunto de que hasta ahora, yo no sé cómo va a ser a futuro, la única persona del Ejecutivo que tenía o tiene, no sé si la va a tener, comunicación directa con el presidente del Senado es la secretaria Lourdes Gómez. A raíz de esto, ¿va a haber un rompimiento también en esa comunicación? Yo no lo sé, no me atrevería a asegurarlo. No sé cómo va a continuar a futuro esa relación que me dijo la secretaria, que es muy buena, ya yo lo sabía, lo admitió, con el presidente del Senado. Es lo que recoge Luis Javier en su carta, diciendo, hay un beneficio de otro senador que fue electo igual que yo, y a pesar de ser el presidente del Senado, ustedes dos están brindando información que nosotros no tenemos. Por ahí fue que empezó la cosa. Y por eso el titular del periódico en la mañana de hoy es se citan mutuamente. ¿Qué va a pasar en las próximas horas? ¿Alguien va a correr para el tribunal? ¿Habrá otra comisión total? ¿Va a haber otro requerimiento de información? Tipo lo que ya habíamos visto en la pasada semana. Mire, no lo vamos a saber. ¿Usted sabe hasta cuándo? Hasta el lunes a las 3 de la tarde. Porque ese es el plazo que le ha dado la delegación del Partido Popular para que vaya la secretaria y salga de su oficina y los visite en un tipo de caucus, de reunión de la delegación del Partido Popular. Yo les puedo casi asegurar, con los 7 pesos que tengo ahí para desayunar ahorita, a ver si el próximo invitado se paga algo, por lo menos un café, un té verde, de esos que él bebe, que eso no va a pasar. Que esa, ni la citación se va a dar, ni mucho menos que la secretaria vaya para allá. ¿Qué va a provocar eso? ¿Qué va a requerirse? ¿Va a correr alguien para el tribunal? Vuelvo e insisto. Lo vamos a ver, pero no próximo. Hay que esperar a la próxima temporada de la serie para saber qué va a pasar. Pero continúan los asuntos y como le dije a la secretaria aquí ayer también, continuamos teniendo secretarios que no habían sido cuestionados en su ejecución para nada, arropados y arrastrados en el marullo
de otros secretarios o secretarias o directores o directoras que no tienen nada que ver con lo que pudo o no pudo haber hecho la Secretaría de Justicia. Y lo vimos con el caso de Ciari Pérez, que se lo decía ayer a la secretaria, que se llevó enredado a Ángel Pantoja, secretario de Hacienda, y a Edwin González Montalvo, el secretario del Departamento de Transportación y Obras Públicas. Y esa saga no se ha acabado, porque ayer sacaron un informe parcial, a pesar de que se había ordenado detener la investigación, pero eso es en la Cámara, y voy para allá ahorita. Porque ese informe parcial de Cheito Hernández Concepción provocó hasta una renuncia ayer, y provocó referido a 30 de los 67 o 68 centros. Y hubo referido para Arturo Delis. No sé si para la exsecretaria de Transportación y Obras Públicas, pero refirieron a la directora de Disco, que es a su vez la que, la que administra o la jefa de todos los SESCO. Pero mientras todo esto se maneja, se pierde la confiabilidad que ha sido mi constante. Redundo sobre eso. Cuando viene un secretario que tiene algunas situaciones, más allá de que la prensa lo cuestione, allá afuera, la gente que no tiene que ver con gobierno, que a lo mejor no tiene que ver con política, escuchando todo esto, sea cierto o no, ya no le creen los buenos días. Te puede decir, qué bonito día hoy. Ah, eso debe estar nublado y chavao. Ya hay una desconfianza. Y eso para la imagen de una administración que lleva, ¿qué? 16 meses aproximadamente. Es fatal. Porque cuando anuncian cosas buenas, y las hay, y las hay, esto se traga todo. Y no es porque sea un chisme. Porque están los documentos. Y hay que hacer bien las investigaciones para darle esa seguridad a la ciudadanía que votó o no votó por ti, para que sepan, mira, se están haciendo las cosas correctas. Porque se presume la corrección, pero aquí hay tantos cuestionamientos que se levantan, con evidencia o no, porque hay que decirlo, que va contra esa confiabilidad o confianza que tiene que haber en quien rige nuestros destinos en las diferentes instancias. Y mire, ayer en la tarde trascendió de que finalmente la Junta de Supervisión Fiscal dio su aval a la reforma, no, a la reforma no, a la reforma no, al alivio contributivo. La gobernadora lo había traído en un, como un logro ya conseguido hace unos meses. No, tampoco, porque fue la reforma contributiva lo que ella dijo que ya estaba. Pero aceptaron el alivio contributivo y va a impactar, dice la gobernadora, 690 mil personas. ¿Usted escuchó algo de eso en alguno de los programas o alguno de los titulares en la noche, los que lo siguen?

¿Cómo tú puedes empezar a llevar lo que se está haciendo? Pues mire, hay que tomar decisiones. Y cuando vemos que a uno se los limpian y les cortan el pescuezo, pero a otros no, porque ahí hubo un señor de recursos naturales que no es ni tan siquiera un director de departamento y fue y presentó una ponencia en contra de las casas de la Palguera. No ha trascendido que lo han votado. A Valery Rodríguez había que votarla y la votaron a horas de las expresiones que hizo. Pero el presidente de la Junta de Planificación, que me parece tremendo tipo, tipo extraordinario, con mucho conocimiento de su agencia, la gobernadora parece decirle, no lo hagas más, eso no se hace. Si estás ahí, tienes que estar de acuerdo con mi política pública. Ese es el mensaje que se envía para allá afuera, gobernadora, esa es la moral de su administración. Esto es Nación Z con el licenciado Eddie López. Aquí vive la política y antes que nadie. Regresamos.

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0: regresamos aquí a Nación Z con el licenciado Eddie López a través de la emisora nacional de la salsa Z93, Tele 11 y Noticias 24/7. Aquí vive la política y antes que nadie. Tranquilos, no estoy molesto, estoy feliz. Hoy es viernes. Con nosotros, como todos los viernes, aquí el presidente, el expresidente de la Cámara, Jaime Perelló Borrás. Buenos días, Jaime, bienvenido.
1: Buenos días a ti, Eddie, a todo el pueblo de Puerto Rico. Otro viernes madrugando aquí contigo.
0: Hablemos de las prerrogativas.
1: Y no
0: de
1: estás los... enojado, ¿no?
0: No, para nada. Estoy aclarando situaciones. Mira, hablemos de las prerrogativas de los presidentes de los cuerpos, como tú lo fuiste en un momento dado. Y si, a pesar de ser una delegación de minoría, el presidente está llamado, como a veces hace si van para el tribunal, de vindicar la posición del cuerpo, a pesar de que la solicitud venga de un legislador de minoría.
1: Pues mira, sí, pero antes de eso, quiero un segundo, porque ayer estuve en el relanzamiento del Caribbean Business, y quiero felicitar tanto a Rafa, a Agustín Rojo y a todo el equipo, porque fue un gran evento donde hacía muchos años que yo no veía a todo el sector económico del país tan motivado. Fue un evento de primer orden donde después de tantos años el Caribbean Business vuelve a salir a publicarse, y tú sabes que eso es un periódico donde el país podía ver los éxitos de los empresarios, lo que estaba pasando, la gente emprendedora, buscar la lista de las primeras compañías en Puerto Rico. Cuando yo empecé hace muchos años en el mundo de los seguros, ahí tú buscabas para hacer las primeras llamadas. Y ayer fue un evento muy importante, muy motivador. Así que felicito a todo ese equipo de empresarios puertorriqueños que se han atrevido a entrar nuevamente al Caribbean Business. Así que enhorabuena para todo el desarrollo económico de Puerto Rico. Bueno, sobre ese tema, sí, el presidente de los cuerpos legislativos tiene que proteger la integridad del cuerpo y el poder que tiene de investigación y de requerir información y de hacer conferencias de prensa de todos los legisladores, incluyendo la minoría parlamentaria. Sí, la acción del presidente es una acción normal. Ahora, la pregunta es, si el presidente del Senado no tuviese esta pelea continua y diaria con la gobernadora de Puerto Rico, que está en una agenda de apuntarse a cualquier secretario que pueda, ¿realmente hubiese reaccionado de esa manera? Cuando tú vas en el pasado, mayormente, los presidentes de los cuerpos tienden a respaldar y proteger al gobernador de su propio partido, mayormente. Y cuando hay conferencias de prensa atacando a un funcionario electo de ese partido político, tiende un poco a ser más cuidadoso para tratar de mantener un balance entre su partido político y obviamente la función legislativa. En este caso particular, cualquier opción, cualquier bolita que le tiren al presidente del Senado que pueda mantener...
0: Le va a hacer swing.
1: Le va a hacer un swing porque claramente ya hay una disputa marcada entre el presidente del Senado y la gobernadora de Puerto Rico. Ayer en el evento de Caribbean Business, la gobernadora es la que abre el evento. Muy bien, una gran presentación de su plan de desarrollo económico. Jennifer es muy buena comunicadora cuando está en esos foros. Ella habla un inglés perfecto, que le envían business en inglés. Pero en un momento dado, ella va positivamente hablando de ella, pero tiene que hablar del chisme, del ruido y de la disputa con la Asamblea Legislativa. No hacía falta que lo dijera, pero ella se sentía que tenía que decirlo. A las 2:30...
0: Ah, no fue que le preguntó la prensa.
1: No, eso fue en su locución allí. A las 2:30 viene el presidente del Senado, es el orador, después del almuerzo. Y en su discurso tiene que hablar de lo importante fiscalizar, sin importar. Y en su elocución se ve nuevamente la tirantez con la gobernadora de Puerto Rico. Estamos hablando, no estaban juntos. La prensa no le preguntó.
0: ¿A quién le estaban hablando?
1: Pues, hermano, le hablan, cada cual le está hablando para que entienda su proceder. La gobernadora su proceder de por qué está en defensa constante con el presidente del Senado y el presidente del Senado por qué está constantemente fiscalizando a la gobernadora. No había necesidad. Todo el mundo que estaba allí sintió de ambos lados que están en un sistema de protección cuando son del mismo gobierno y del mismo partido político. Entonces, por un lado, quieren presentar una visión de estabilidad económica, pero su elocución, su narrativa, lo que crea es incertidumbre. Entonces, yo vuelvo a repetir una y otra vez, ¿a alguien le importa la gobernabilidad del país? Porque todos esos empresarios que están allí, todos puertorriqueños, con esta nueva ¿verdad?, emoción de tenerle Caribbean Business, que todo el mundo quiere echar para adelante el país, se crea incertidumbre por ese problema de comunicación. Y vuelvo a decir, Eddie, la gobernadora tuvo una gran presentación y todo lo que dijo allí es verdad, es creíble y está sucediendo. Pero como tú lo has dicho aquí mil veces, se pierde en el ruido de lo pequeño. Así que, bueno, sí, hay una prerrogativa de proteger a los legisladores, pero de igual manera hay una prerrogativa de la Secretaría de Justicia de aclarar cualquier situación que pueda manchar la reputación de su agencia. Así que, nuevamente, hay un choque entre el poder legislativo y el poder ejecutivo. Y ese choque lo estamos viendo todo el tiempo, en todo momento y a toda hora.
0: Más allá de vindicar y quizás solidarizarse con que pudiera ser una expresión intimidatoria y una amenaza, el presidente del Senado dice que pudiera abrir una investigación sobre el manejo, no sobre la investigación del caso de Susan Roy y lo que hizo, sobre el manejo del Departamento de Justicia del caso de Susan Roy. O sea, que va más allá de decir, tú no tienes capacidad aquí de citar a nadie, a un legislador electo, que hay algo ahí también de la inmunidad parlamentaria que se hablaba.
1: Bueno, la inmunidad parlamentaria es lo que se dice en el hemiciclo. ¿Okay? Si tú haces una conferencia de prensa y dices lo que tú entiendes que estás diciendo, claro, y el presidente del Senado tiene razón. Ese poder de fiscalización que tiene la minoría parlamentaria está más que protegido por el Tribunal Supremo de Puerto Rico. Así que lo que está diciendo Cuárez, tú no puedes estar citando aquí a un senador que hace una expresión de fiscalización. Y el presidente del Senado tiene razón. Ahora, de igual manera, la Secretaría de Justicia, si tiene a un funcionario público electo haciendo una expresión y entiende que lo que está diciendo esa persona forma parte de una investigación o algo que pueda afectar a una investigación, pues mira, lo puede citar. Está del senador ir o no ir, ¿verdad? Si el senador entiende que eso ayuda a su proceso de fiscalización, va, porque el que no debe no teme, ¿verdad? Ahora, si de igual manera se entiende que esa acción va en contra del poder fiscalizador de la minoría, pues entonces ese senador no va y pide su protección al tribunal y ahora tiene la protección del presidente del Senado. Pero fíjate cómo ahora puede haber otra investigación más.
0: No sobre lo original, no, sino de cómo se manejó.
1: Sobre cómo se manejó todo. Así que es una investigación directamente al Departamento de Justicia de Puerto Rico. O sea, que si el presidente del Senado abre esa investigación al Departamento de Justicia de Puerto Rico, que es la abogada del Ejecutivo, porque el secretario de Justicia es el abogado del Poder Ejecutivo, y lo cita a una investigación, la rama legislativa, investigando al abogado de la rama ejecutiva, ya no solamente el secretario de la Gobernación, ahora es la secretaria de Justicia. Pues, hermano, pues yo no sé. O sea, ¿cuándo realmente este gobierno va a empezar a trabajar, como dijeron en la campaña, como un solo equipo? Porque vamos a estar claros. Ellos pidieron el equipo y el banquete total. Ellos pidieron, dame el equipo para gobernar a Puerto Rico. Y el pueblo puertorriqueño le dio el equipo, y el equipo está dividido en dos cantos, cada uno velando con sus problemas, ¿verdad?, de lo que sea, pero no se ve una cohesión de gobernar. Cuando vuelvo a repetir, tienes a dos líderes con experiencia, con capacidad, con bagaje, porque la gobernadora tiene su bagaje y Tomás Rivera Chat ha sido presidente en tres ocasiones.
0: Pero quiero que me conteste si no es un overkill. Porque, ¿verdad?, una cosa es que lo citen para ver qué ellos saben o qué documento puedan tener de buena fe que no tenía el Departamento de Justicia. Uh-huh. Pero Tomás Rivera Chatz dijo que la pesquisa incluiría el contrato de 60 mil relacionado al caso de Susan Roy Fuertes y la identidad de Baby. Luego de la insistencia de la secretaria del Departamento de Justicia, Lelinet Gómez Torres, de citar al senador Luis Javier Hernández Ortiz, el presidente del Senado, Tomás Rivera Chatz, anunció que si persisten, abrirá una investigación sobre el manejo de la agencia del caso de Susan Roy Fuertes. El Senado considerará el lunes abrir una investigación sobre todo el asunto, escribió Rivera Chatz en una publicación en redes sociales. Tienen hasta el próximo lunes a las 12 del mediodía para repensar su equivocado proceder y entender que la fiscalización e investigación legislativa es diferente a la del Departamento de Justicia, que le corresponde la investigación criminal para un potencial encausamiento. La revancha de una fiscal porque cuestionan su trabajo es persecución y es intolerable, añadió. Rivera Chats también mencionó como posibles temas los años de inacción en la investigación del asunto del Departamento de Justicia y el cierre en el Departamento de Justicia sin gestiones adicionales del caso, con una mera lectura del expediente del Departamento de Salud. Según escribió, el Senado evaluaría además la relación de la nueva y extraña orden administrativa sobre el cierre de casos en septiembre de 2025 con el cierre en octubre de 2025. Citaremos a los pasados secretarios de Justicia, a la actual secretaria de Justicia y a todo personal que investigó o participó de la investigación en el Departamento de Salud y Justicia hasta el cierre, sostuvo Tomás Rivera Chats. Esto iba a pasar, Jaime. Citaran o no citaran a Javi y a la demás delegación, me contestas enseguida.
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0: Estamos aquí en Nación Z con el licenciado Eddie López a través de Tele 11 Z93 y Noticias 24/7. Aquí vive la política y realmente antes que nadie. Continúo dialogando con el expresidente de la Cámara, Jaime Perello Borrás. Y te acabo de leer, Jaime, todo lo que va a cubrir.
1: Mi madre.
0: De persistir la secretaria en su intento de citar a los legisladores del Partido Popular. Y vuelvo y te hago la pregunta que te dejé en el tintero. Si no se hubiese dado esta citación o esta intención de citarlo, ¿el presidente hubiese provocado esta investigación sobre el manejo? Porque parece que de ahí ya hay algo que no le parece bien. ¿Él iba a hacer esto de todas maneras?
1: Bueno, si la relación entre el presidente del Senado y la gobernadora de Puerto Rico fuera la que se vio en la campaña, pues nada, esto estuviese sucediendo, obviamente, porque son del mismo partido político, número uno. Número dos, la realidad es que tú tener a quien dirige un cuerpo constitucional amenazando al otro poder ejecutivo, que si tú haces tal cosa, yo voy a accionar tal cosa, mano, ¿sabes? Es que está tan fino como se está requerbajando lo que debe ser esa división de poderes, ¿no? Si el presidente del Senado quiere investigar algo, pues tiene todo el derecho a hacerlo. Lo que no me parece bien es que ante una acción del Ejecutivo, a lo que entiende que es su facultad investigativa, le digan, no, si tú sigues investigando por tu lado sobre esta información que dieron los senadores, yo te amenazo a ti que yo voy a utilizar todo mi poder de investigación para perseguirte, ¿no? Para ver qué pasó ahí, a ver cuál es el chanchullo que hay ahí, por qué esa orden administrativa. Entonces, esa acción lo que está es debilitando al Departamento de Justicia, está creando un problema de credibilidad a esos fiscales, está creando una incertidumbre en el país.
0: Pero vamos a detenernos ahí, porque la pregunta
1: es... Eso es lo que no debe suceder.
0: Pero esa duda está en la mente de Tomás Rivera Chat, parece. Bueno, irrespectivo de se haya citado a la delegación del Partido Popular o no.
1: Bueno, pues por eso, ese amor a la delegación del Partido Popular, ¿verdad? Y al portavoz y a esos senadores, de ese cuidado...
0: No, bueno, le abrió la puerta para...
1: ¿verdad? Pues también le está abriendo la puerta para decir, pero fíjate, yo no sé qué va a ser el presidente del Senado. Porque en su expresión, el presidente se nos dice, aquí hay algo raro, aquí algo que a mí no me cuadra, aquí, como dice un amigo por ahí, aquí huele a peje maruca. O sea, ya dijo que hay algo malo, feo ahí, pero si tú decidiste citar a estos muchachos, a estos senadores, allá, pues yo no voy a investigar, pero es que ya dijo. Y si algo se ha destacado Tomás Rivera Chat, es que si la cosa no le huele bien, oye, citó una comisión total al secretario de la gobernación. O sea, ya le está diciendo que hay algo que a mí no me gusta y eso está feo, pero si tú no citas a estos senadores de minoría, pues yo no investigo. Pues ya lo dijo el presidente del Senado, pues lo va a tener que hacer. ¿Entiendes? O sea, es un juego complicado.
0: ¿Tú ves a la delegación del Partido Popular yendo al Departamento de Justicia o a la Secretaría de Justicia yendo a la oficina para reunirse con el caucus de la delegación popular, bueno, el lunes? ¿Tú ves eso pasando?
1: Ok, la citación del caucus de minoría a la Secretaría de Justicia es una invitación a una reunión, porque ahí no se está utilizando el poder de una comisión o a base de una investigación que está citando su pena a alguien del Ejecutivo.
0: Para hacerlo así habría que abrir una investigación y aprobarla por el cuerpo.
1: O una comisión que ya está abierta, o una de esas resoluciones de Zafacón, que puede investigar lo que sea, pero tiene que convocarlo a una comisión. Así que la invitación que hace el portavoz de minoría es una invitación de cortesía. Vente a mi oficina para hablar. La citación que hace la secretaria de justicia puede estar a base de una investigación. Si tú me preguntas a mí, y hay evidencia clara que lo que dice la minoría parlamentaria es real y que escondieron información, pues yo no tengo ningún problema, si yo fuera el senador Luis Javier Hernández, de ir al Departamento de Justicia y decirle, mire, yo estoy aquí porque yo tengo esta evidencia que aquí se chanchulló y se quitaron papeles aquí. Mire, yo tengo esta evidencia y yo voy para allá sin ningún miedo. Y mire, esto es lo que hay aquí. ¿Qué usted tiene que decir? Porque al fin y al cabo, ese poder de investigación, esa acción de la minoría del Partido Popular Democrático, que es muy buena, es la fiscalización que hace falta, pues tiene momento preciso allí, con toda la prensa del país. Mire, nosotros vinimos aquí con este mamotreto de papeles, mire, y la secretaria de Justicia tuvo que echar para atrás y aceptarlo. Ah, pues está bien. Pues, esa es la conclusión de la investigación.
0: Y sí, pero...
1: Y después de eso, ahí te digo yo, es que Tomás tiene ahí una investigación buenísima. Carta, digo, el presidente del Senado, Tomás Rivera Chávez.
0: Cuando ves la carta de Luis Javier Hernández, a ellos no les pareció bien, y yo creo que lo levanta también Tomás Rivera Chats, de que cuando yo le pregunto a la secretaria, pero venga acá, ¿qué conocimiento propio y personal puede tener un legislador sobre una investigación que se dio en otro tiempo, en otro sitio? Y ella me contesta, hay que ser más responsables con la información que se difunde públicamente por antonomasia, sí. Es que están siendo irresponsables. Uh-huh. Entonces, ante esa declaración quizás de irresponsabilidad.
1: Te felicito, porque rompiste el día. No, tú revolucionaste el día ayer con esa entrevista, pero sigue.
0: Pasaba los mensajes de texto y las llamadas. Pero al llamar irresponsable, ¿verdad? Por deducción, de decir que hay que ser más responsable, pues
1: sí, también le
0: te metiste en la olla, como quien dice, te metiste presentado a hablar cosas que a lo mejor no te constaban, sí, de sí, propio y personal conocimiento, y hay que ser más responsable. Ella, por eso te estoy citando.
1: Ella le dijo irresponsable, sí, sí.
0: Y ellos lo levantan en la carta que le envía la delegación del Partido Popular. Entonces, a esos efectos, para propósitos de, primero que nada, que parece reabrirse la investigación de lo de Susan Roy, porque si están buscando evidencia adicional, porque fíjate que si bien no hay una resolución abierta en el Senado, para citar formalmente, tampoco se colige o hay un anuncio de que se abrió o se reabrió la investigación en justicia. Uh-huh, uh-huh. Para todos los propósitos, es una querella archivada, una investigación archivada, exonerando a la actual secretaria de la familia sin ninguna otra consecuencia. Entonces, ¿a raíz de qué tú emites una citación? ¿Es una citación formal? ¿Es una citación amistosa? Levanta.
1: Bueno, lo que pasa es que
0: ambos... Debe llegar allí la delegación acompañados de abogados.
1: Bueno, si van. Lo que pasa es que ambos se han puesto en una posición particular, ¿no? El equipo del Partido Popular en el Senado está fiscalizando y dice, aquí hubo un chanchullo, en los papeles que se entregaron hay información que se omitió o papeles que se sacaron. Uh-huh. Ellos hacen esa aseveración, que no es poca cosa, es seria. Y la secretaria de Justicia dice, pero espérate. Si tú estás diciendo eso, pues yo te voy a citar para que tú me enseñes la evidencia de quién falló en mi Departamento de Justicia, que cuando esa investigación se terminó, alguien chanchulló y quitó papeles o quitó cosas de ahí.
0: O nunca llegaron.
1: Nunca llegaron.
0: Y a ti te hicieron llegar un expediente, que es lo que me parece que ella me dijo aquí ayer. A Justicia, en ese momento, llegó un file, un expediente distinto y sin el beneficio de documentos que el Senado sí tiene, del que le entregaron al Senado, ya sea el Departamento de Salud o si se desapareció del Departamento de Justicia, no sé.
1: O un empleado que consiguió. O sea, los tentáculos de investigación de la Asamblea Legislativa. Acuérdate que la Asamblea Legislativa es un cuerpo político. Uh-huh. Hacer un cuerpo político, todos esos empleados que están en las diferentes agencias, que tienen acceso a información, la van a conseguir, se van a dar ¿a quién? Al político. El Departamento de Justicia.
0: Pero y no necesariamente digo allá.
1: Claro, porque entonces no es un ente político.
0: Pero entonces ella pudiera decir, yo cerré el caso porque yo no tenía esa prueba que tú tienes ahora.
1: Pues podría ser. Lo que pasa es que ella, y yo entiendo a la Secretaría de Justicia, espérate, este es mi departamento, este es mi integridad, yo voy a hacerla aquí en 3 años.
0: Tus expresiones están hechas.
1: Y yo tengo una vida que seguir.
0: Con un beneficio que yo no tuve, o no tuvo mi departamento.
1: Por eso estoy diciendo, si ven acá, yo te voy a citar, ven acá para que tú me digas qué es lo que tú tienes, que yo no tengo. ¿Qué pasa?
0: Pero al matizarlo de que al haber difundido eso públicamente estaban siendo irresponsables, yo creo que le da una connotación adicional y lo pinta ya con una brocha.
1: Porque entra ya en la parte más política, ¿no? ¿Verdad? La Secretaría de Justicia se está defendiendo y le dice, esa acción no fue responsable, ¿no? Pero ella tiene todo el derecho del mundo a decir lo que ella quiera y lo que ella sienta. Ahora, la delegación del Partido Popular, que es el que hizo la investigación, tiene una oportunidad de oro de llegar allí con los documentos bajo el brazo y decirle, mire, esto es lo que yo tengo. Y sale ahí, la Secretaría de Justicia tuvo que aceptar
0: que va a abrir,
1: que yo tengo más,
0: va a reabrir la investigación.
1: Que yo tengo más información que ellos, va a reabrir la investigación.
0: Las medidas impositivas y el presupuesto de ordinario, eso no está escrito en ningún lado, pero se le deja a la Cámara de Representantes que comience ese proceso.
1: No, una disposición constitucional, sí. Empieza en la Cámara de Representantes porque es Wait and Means, es el gasto público.
0: Muy bien. Ajá. Y la evaluación del presupuesto por parte de la Asamblea Legislativa también está constitucionalmente protegido.
1: Claro, sí, sí, sí. Tiene su derecho a hacerlo. Tiene que evaluarlo y definir si lo aprueba o no lo aprueba.
0: Y si un legislador dice que podría sufrir cambio el borrador del presupuesto que envía un gobernante, está en todo su derecho de así hacerlo o no.
1: Es que ha sido así toda la vida. Pregúntale a Tatito, que es la presidenta de la Comisión de Hacienda, si no le hacía cambios al presupuesto. Pues claro. Y se hacía cambios al presupuesto, claro, se discute siempre con el Ejecutivo.
0: Y para poder hacer esos
1: cambios. Digo, y ahora ahí.
0: Y para poder hacer esos cambios. Y para poder hacer esos cambios, se cita a las agencias a que se sienten allí.
1: Que se tienen que sentar, tienen que justificar el gasto y la proyección de gasto.
0: Hay que recordárselo, parece a la gobernadora. Nos despedimos de nuestros amigos de Tele 11. Continuamos en el 11.2. Regresamos en breve. Gracias, Jaime. Buen fin de semana. Esto es Nación Z.
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0: Regresamos aquí en Nación Z con el licenciado Eddie López a través de la emisora nacional de la salsa Z93, Tele 11 y Noticias 24/7. 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Buenos días, senador, bienvenido.
1: Buenos días a ti y a todos los que nos escuchan.
0: Senador, estaba discutiendo acá con Jaime las prerrogativas de un presidente en defensa de no necesariamente su delegación, sino de las delegaciones de minoría, porque entiende que el hecho de citar a la delegación del Partido Popular al Departamento de Justicia es intimidatorio y es una amenaza a un senador en funciones. ¿Expresión o reacción a los efectos de lo que trasciende ayer tras las expresiones de la secretaria de Justicia?
1: Bueno, vamos por partes. Yo creo que es importante explicar a la ciudadanía cómo operan los referidos a justicia y cuál debe ser la respuesta del departamento ante un referido.
0: Okay.
1: Ciertamente, cuando se envía un referido, el Departamento de Justicia cita a las personas que hicieron el referido para tomarles, ¿verdad?, una descripción más detallada o una declaración, bueno, o no. Y que expresen bajo juramento lo que les consta de propio personal conocimiento sobre lo que dicen en el referido, imputando alguna conducta ilegal a alguna persona. Aquí yo creo, aquí el problema es que el Departamento de Justicia, a través de la secretaria, demostró un ánimo prevenido hacia la delegación.
0: ¿Cómo así? ¿Cómo así? ¿Cómo así? Al decirle que no estaban siendo muy responsables en su divulgación de la información, quizá.
1: Sí, exactamente. Okay. El Departamento de Justicia, si recibe un referido, y obviamente si se trata de figuras políticas, que evidentemente el discurso de quien haga el referido va a estar matizado por la política, porque así es un sistema democrático.
0: Okay.
1: Eso no puede, ¿verdad? Un funcionario, como es un secretario o una secretaria de justicia, no puede ceder a la tentación de entrar en esa dinámica. Tiene que hacer su trabajo, independientemente de su opinión sobre las expresiones que hagan quienes presentan el referido. Su función era, pues, si lo iban a citar para tomarle declaraciones juradas sobre lo que plantearon en el referido, pues chévere, pero no puede ser que al mediodía le caigas encima y después lo cite y que para colmo sea con la misma fiscal que cerró el caso.
0: Pero es que ellos me atacaron a los míos primero y me dijeron que los fiscales están dudando sobre ellos, de que tuvieran motivaciones y qué sé yo qué más.
1: Pues tienes que hacer su trabajo y demostrar que no hay por qué reabrir y decir que no había nada. Pero no puede ser entrar en una dinámica como si también fueran legisladores, porque no lo son. Los funcionarios y la secretaria de justicia son los abogados del gobierno de Puerto Rico, son los abogados del Estado Libre Asociado. Eso no quiere decir que son los abogados de la gobernadora. Son los abogados de la gobernadora, tuyos, míos, de la delegación del PNP, de la delegación del PPD, de Eliezer Molina, de Joan Rodríguez Bebe, y la su función, su lealtad y su fiducia, como dicen en derecho, es a todo el pueblo de Puerto Rico, no es a su gestión en un caso específico. Me sigue. No pueden ser tan infantiles de aferrarse a una decisión que igual pudo estar equivocada. Todos nos equivocamos en algún momento. Así que necesitan tener esa madurez sobre la decisión de los populares de no ir. Cada cual, ¿verdad? Ahora digo yo, yo no sé qué yo hubiese hecho en las mismas circunstancias, pero creo que pues es importante que se esté dando esta discusión. El presidente del Senado está en la obligación de defender a los integrantes del cuerpo, tampoco es un acto de bondad. Ahí volvemos.
0: Que no es un acto de bondad.
1: Política,
0: que no es un acto de bondad. que
1: pero
0: no lo es.
1: Cada cual lo ve como quiera, pero más que un acto de bondad es una obligación.
0: Ya.
1: Igual lo está haciendo con las muelas de atrás. A lo mejor él está de acuerdo con la secretaria de justicia en que son unos politiqueros y que lo que sea, pero como presidente del cuerpo, él está obligado a salvaguardar, ¿verdad?, los derechos y prerrogativas.
0: Pero vamos a detenernos ahí, senador.
1: De qué delegación sean.
0: Vamos a detenernos ahí porque eso decía ahorita que una cosa es el denunciar de que se le citara a los senadores y todo lo demás, y otra es amenazar con que el lunes va a abrir una investigación en cuanto al manejo del Departamento de Justicia del caso de Susan Roy. O sea, una cosa es denunciar el acto de la secretaria de Justicia y otra es con que, digo, yo creo que iba a pasar no matter what, quizás no ahora, pero se abrió la puerta para que eso ocurriese. O sea, una cosa es tú denunciar un acto que entiendes impropio contra un pollito de los de él, así no sea de su delegación, pero otra es ir más allá y decir, a mí hay cosas aquí que no me parecen bien, no me parecen correctas, y si insistes en citarlos, te voy a investigar. Es lo que dice el comunicado y la publicación.
1: Pero amenazar con investigar no es una amenaza. Es como amenazarte con demandarte. Eso no es una amenaza.
0: Pero tampoco. Si hay algo que no cuadra, no debería investigarse y ya. No condicionarlo a que citen a los senadores. Esa es mi pregunta.
1: Sí, tienes razón. Si hay que investigar, hay que investigar.
0: Uh-huh.
1: No puede ser que si no citan a los populares, entonces no se investigue. Y razones sobran. Ahí estoy de acuerdo contigo.
0: Uh-huh.
1: Pero de que el cuerpo puede realizar la investigación que entienda del manejo de una agencia sobre un tema, sobre todo el Departamento de Justicia, está en todo su derecho.
0: Yo creo que esto lo que hizo fue moverle el reloj a Tomás Rivera Chats como presidente del cuerpo, porque esto iba a pasar más adelante como quiera, y
1: sí,
0: particularmente...
1: Claro que sí.
0: Y quería entrar con eso porque no sé si a ustedes también se les compartieron esos dos expedientes. Y particularmente, senador, lo que se ha dicho de que los dos expedientes no tienen lo que deberían tener. O hay un expediente, el del Departamento de Salud, que tiene unos documentos que el Departamento de Justicia no tuvo el beneficio quizás de mirar, y que se entregaron o posteriormente, o no se le entregaron a justicia en ese momento. ¿Usted ha podido ver la información que remitió como delegación de minoría, tanto el Departamento de Salud como el Departamento de Justicia, para propósitos de estas investigaciones?
1: Honestamente, no. Al nivel de ese detalle, de que pudiera haberme percatado de que hay información incompatible, o que hay una información que obra en uno de los documentos y en el otro no, no me consta. No he tenido no he tenido la oportunidad de revisar ambos expedientes con ese nivel de detalle. Aquí, acuérdate que aquí tenemos una indigestión de información. Yo todavía estoy revisando las 1,000 páginas de las contestaciones de Domenech que llegaron a pocos días de ¿cómo es? Primero llegó lo de Domenech, después esto, después lo otro, las pistas de permiso. Es mucho lo que está pasando en el país. Yo creo que eso es importante, que la gente vea cómo funcionan las cosas y la importancia de un balance en la legislatura. Hay cosas que hemos denunciado y descubierto la delegación del PIP, y hay cosas que hay denuncias que han salido de la delegación del PPD, aún siendo ellos 5 y nosotros 2, con lo que eso implica en para efectos de recursos. Nosotros no contamos ni con la mitad, y estoy diciendo los 5 legisladores populares y los 2 del PIB. Si tú sumas todo nuestro staff de los 7 legisladores, yo creo que no suman ni la mitad de los asesores solamente de la oficina del presidente, para que sepa. Y con todo eso, creo que se ha podido hacer un trabajo de fiscalización, oye, y de parte nuestra y del Partido Popular también, tengo que reconocerlo. Se ha podido hacer un trabajo de fiscalización a pesar de que este ha sido uno de los gobiernos que es más fiscalizable en términos de la información que fluye o no fluye, y que hay que estar constantemente solicitando, exigiendo, divulgando, denunciando, refiriendo. Por eso te dije que esto ha sido una indigestión, y lo traigo porque dentro de todo lo que ha pasado, esos 2 expedientes a mí no me ha dado tiempo de revisarlos en su totalidad. He encontrado datos, he examinado, pero de decir que me senté solamente a hacer eso un día, hoy leo el expediente de Susan Roy, yo no he podido hacer eso, honestamente.
0: Senador, el hecho de que haya unos secretarios con unas actuaciones que parecen impropias, que se tengan que investigar, que arrope a su vez a otros funcionarios de otras agencias también por algún tipo de incidencia sobre la otra agencia, le resta confiabilidad a lo que pueda decir un secretario de agencia. Por eso quizás vemos a muchos de ellos calladitos y que no dicen mucho.
1: Sí, claro. Como te dije, el país ha visto a un gobierno que cada vez que hay una denuncia, un señalamiento, ajá, o un cuestionamiento, ajá, cierran filas. La gobernadora, por más feo que sea el cuestionamiento, cierra filas con su secretario, se añade algún otro secretario. La secretaria de Justicia en más de una ocasión ha cerrado filas, como por ejemplo con Ciari, ahora con Susan Roy. Entonces eso les resta credibilidad al gobierno entero, y obviamente si tú eres un secretario que no tienes nada que ver con ese tema, que contra ti no se te ha cuestionado nada ni se ha levantado ningún señalamiento, que tu agencia está funcionando más o menos bien, pues tú te vas a quedar en tu esquina.
0: ¿Cómo que dice Carmelo? Agáchese.
1: No vas ni a opinar.
0: Agáchese y usa camuflaje.
1: Claro.
0: Porque mira dónde voy. Hay unas cosas que sí están pasando en las diferentes agencias, vamos, porque no podemos ser tan mezquinos de no decir que no, ¿verdad? Hay gente trabajando muy comprometida, pero no estamos viendo lo que hemos visto quizás en otras administraciones, donde el secretario de Hacienda te habla de los recaudos y sale a hablar de los recaudos, donde el secretario o secretaria de la Vivienda sale a hablar de los nuevos proyectos que tengan, de cómo han avanzado las listas de los vales. En el caso del secretario de Transportación y Obras Públicas sale y habla del mantenimiento que se le están dando a las carreteras y de cómo se han recondicionado. O sea, no podemos tener nada de eso, porque cada vez que pueden o deben tener el temor real de salir a hablar de algún logro en sus agencias, en su nicho, ¿verdad? Los van a bombardear con preguntas de otras cosas. Y entonces vemos eso inclusive en la figura de la gobernadora, donde vemos que va a anunciar las cosas de la policía, que le dieron el alivio contributivo, y termina hablando de Susan Roy, de Baby y de todas las demás cosas que hemos visto en las últimas horas. ¿Coincide?
1: Daño autoinfligido, Eddie. Pasó con Ciari. Ellos mismos siguen pateando la lata y siguen estirando.
0: Y te llevas enredada a más gente.
1: A más gente, a la propia secretaria, a la agencia. O sea, en el tema de vivienda, cuántas cosas estaban pasando y que eran importantes y que se dejaron de discutir, porque el problema era si Ciari se quedaba o no en la agencia, si tenía que ver o no con los maldetes falsos. Hasta que eventualmente murió en la orilla. Siguió nadando y nadando y nadando y nadando hasta morir en la orilla, porque tuvo que renunciar.
0: Y yo encuentro que es mucho más
1: secretaria de la familia.
0: Es más flagrante en la figura de la secretaria de la familia, porque tienes las querellas de maltrato, tienes el asunto de las investigaciones, inclusive de esas del PAN, de a quién se le pagó, a quién no se le pagó, y tienes un montón de cosas que pasan en esa agencia. Entonces, ¿cómo tú sacas a la secretaria de la familia hoy día a decir, mira, manejamos X número de cientos de querellas, contratamos un personal para eso, hicimos este programa para nuestra población de menores, de viejitos, lo que sea? A la que la saques a hablar de eso, la gente, número uno, no le va a prestar atención y la van a querer abordar sobre otras cosas. Entonces, ¿cómo quizás, cuál es la receta para mitigar ese problema que pudiera pasar en alguna administración? Aquí lo hemos visto muchos ejemplos de eso, pero eso puede pasar en cualquier administración.
1: Puede pasar en cualquier administración, pero la receta para que podamos atender las miles de querellas que hay disponibles, la merma en trabajadores sociales.
0: Y que los secretarios puedan hablar. Fíjate que parto de esa premisa, de que el secretario pueda salir a hablar de su obra o de su gestión sin temor a que se le aborde de estas otras cosas.
1: Por eso, si sale, es para explicar quién es Baby.
0: Ya.
1: Entonces, no puede decir, mira, sí, de las 11.000 vimos 5.000, porque, vio 5.000, pero ¿quién es Baby? Y ahí tiene que dedicarle un montón de tiempo a quién es Baby, y además, aun cuando no sea salir a hablar, ¿tú te crees que no está dedicándole horas laborables a seguir preparando su defensa frente a todos estos cuestionamientos y señalamientos. Nosotros hemos gastado como país tantos fondos públicos este cuatrienio en horas trabajadas tanto por los secretarios como sus asistentes y sus asesores y abogados de agencia para defenderse de cosas que al final se quedaron sin defensa y tuvieron que irse de la agencia. Nadie ha pensado en eso. Me encantaría que un economista o un actuarial o el nombre que sea del que se dedique a eso saque un cálculo de cuánto le ha costado al pueblo de Puerto Rico en salarios y horas trabajadas el que los funcionarios que se han ido se hubiesen tenido que defender de las imputaciones que le hace ya sea el país o la propia administración, como fue el caso de Valery Rodríguez Erazo. Aquí hay gente que se ha ido por señalamiento, hay gente que se ha ido por señalamientos por exceso de trabajo. Ha pasado de todo este cuatrienio. Así que eso también.
0: Ha habido funcionarios que dirigen agencias que van a vistas públicas y dicen: yo no estoy de acuerdo con la política pública de la gobernadora que me nombró.
1: Bueno, mira la Junta de Planificación.
0: A eso me refiero, senador. A eso mismo me refiero.
1: Y ese sí participó de la redacción.
0: Pero claro. Y el de OCPE también.
1: El de OCPE por poco no participa de las vistas.
0: Ajá.
1: Ese fue el primero que debió haber ido, pero el primero que sacaron.
0: Ustedes como delegación, senador, ¿tienen objeción también de que se concentre el poder? ¿Entienden que la letra del proyecto tal cual está concentra el poder en la figura del secretario de Desarrollo Económico, de su lectura?
1: Nosotros vamos, sí, estamos en desacuerdo con eso. E incluso en la última vista que se celebró, que estaba en el Colegio de Arquitectos, el Colegio de Ingenieros,
0: que también bajaron en contra.
1: Y una propuesta. Sí, claro. Pero surgió una idea por parte del Colegio de Arquitectos muy interesante y a mí me hizo mucho sentido. Fíjate que plantearon que no es lo mismo un permiso de construcción que un permiso de uso y que compiten en el mismo escritorio, o sea, hacen turno todos los permisos de
0: pero
1: todo.
0: Claro.
1: O sea que el turno de la barbería está haciendo turno con la construcción de esencia.
0: Sí. O con una farmacéutica, que va a tener algún impacto.
1: O con una farmacéutica, con un centro comercial, con un hotel, con la barbería, con la cafetería. Con
0: bueno, por eso el proyecto de Tomás Rivera Chatz hablaba de unas cantidades, de una escala de impacto.
1: Claro, pero no hablaba, pero seguían, la misma escala seguía siendo administrada por la misma agencia. Allí plantearon que si el DDEC quiere asumir algunas responsabilidades sobre permisos, nada impide que lo que tiene que ver con comercio se vaya a pasar al DDEC, porque no requiere una pericia tampoco. El DDEC puede decir: ok, tráeme lo de bomberos, tráeme lo de policía, tráeme esto y esto y esto y esto, y puede entonces empezar a trabajar dentro de 2 días o dentro de 15 días. Para eso no hace falta arqueólogos, deslinde, agrimensores, declaraciones.
0: Pero esa gente cobran y le está dañando su manera de ganarse la vida, el senador, o está afectando la entidad que cobra y su presupuesto está basado en eso, como los alcaldes, por ejemplo.
1: ¿Queremos que se agilice el proceso, sí o no?
0: Pero sin que nadie perda su finca y su chavito, su presupuesto.
1: ¿Quién va a perder la finca por dividir los permisos? Si ahora mismo están vaciando todo lo que OCPE se tarda en hacer en el DEC, pues evidentemente el DEC se va a tardar lo mismo que OCPE en hacerlo, porque van a seguir con una congestión de permisos que no tienen que ver los unos con los otros. Si tú le dejas al DEC todo lo que es comercio y le dejas a OCPE junto con la Junta de Planificación las obras complejas como construcción de carreteras, demoliciones, centros comerciales, pueden dedicarle más tiempo, puede haber más pericia, menos trabajo para las agencias que tienen que dar su endoso, y el DEC por allá promoviendo el desarrollo económico y el comercio, que son los que más se ven afectados por el tiempo que le tienen que dedicar la agencia a permisos más
0: complejos. El secretario de Desarrollo Económico, senador, sale a darle un segundo cañonazo al presidente de la Junta de Planes y dice que es insostenible el que el 86% del territorio de Puerto Rico no sea desarrollable. ¿Cómo acoge esa crítica del secretario, que evidentemente le está diciendo Junta de Planes, tu plan de uso de terreno dice que el 86% yo no puedo hacer nada con esa tierra porque está, ¿cómo es que dice? Rústico algo, una clasificación particular que no se puede ni tan siquiera poner una verja ni hincar un pozo.
1: Y fíjate qué importante es que ese estudio lo haya hecho la Junta de Planificación y no él.
0: Bueno, porque lo hizo otra Junta de Planificación, que eso hay que revisarlo. Y le está diciendo, oye, te toca revisar
1: eso. La agencia, la Junta de Planificación es una agencia que existe para asesor gobernador. Fíjate que eso fue una agencia que en su momento, en su origen, era para asesorar a los gobernadores de cómo planificar sabiamente el país. Y ha funcionado hasta ahora. Volvemos, y son los que saben de eso. Decirle eso de parte de desarrollo económico, que lo que saben es sumar y restar, sí. Que no saben cuál es la diferencia entre un suelo rústico y un suelo urbanizable, pues nada, es como si yo le dijera a un médico, le debiste haber cogido 15 puntos en ese tajo y no 10. Yo no tengo criterio para saber cuántos puntos hay que cogerle una herida porque yo no estudié medicina.
0: Claro. Senador, hay una columna hoy de Eduardo Batia hablando acerca del nearshoring, que es más o menos bastante parecido a lo que es el reshoring, que es la iniciativa de desarrollo económico de traer farmacéuticas y otras compañías por las políticas de Donald Trump a Puerto Rico. Y él dice, mano, sin la electricidad nada más, sin un grid confiable, esas máquinas de donde sea que las traigas no van a poder operar. Y yo a eso le añado la situación de la infraestructura de las carreteras, de las naves de Pritco, que no necesariamente están en el mejor estado por el paso del tiempo, lo dilapidado que han quedado, el encarecimiento de hacer negocios en Puerto Rico con esto de los permisos, el asunto de las leyes laborales que también son complicadas. Todo eso aparece en un documento que se llama Due Diligence, la diligencia debida que hace una compañía responsable antes de establecer operaciones en algún sitio. ¿Entiende que eso, como deduce quizás o como concluye el pasado presidente del Senado, ha sido lo que ha arrastrado como cadena, verdad? O que no ha permitido que eso pase conforme es la misión de esta administración?
1: Claro, tiene muchos. Yo no puedo decir que es una relación causal, pero puedo estar de acuerdo con él en las premisas y en las conclusiones. ¿Quién diablo va a construir, a invertir en un país que se va a la luz todos los días?
0: Había que mejorar ciertas cosas antes de ir a enamorarlos mínimamente, senador.
1: Sí, por ahora se tienen que conformar con enamorarlos con incentivos contributivos.
0: Ya.
1: Vente para acá, que por lo menos, aunque se te vaya la luz todos los días, no me tienes que pagar nada en impuestos. Salió esta semana, somos el primer país del mundo en gasto contributivo debido a exenciones y regala más dinero que Puerto Rico, como si no nos hiciera falta. Eso es lo único que le podemos ofrecer a alguien para que, entre comillas, invierta. Pero aquí no hay un atractivo para que alguien diga...
0: Bueno, pero es que yo le puedo hacer el contraargumento del 0% de 0-0 y el 100% de 0-0. Si esa gente no viniera para acá, no tendría que pagar contribuciones. O sea, que eximirlos de eso, hay otros adelantos que pudiera haber, ya sea por empleo, ya sea... Ah, que no se mide por eso, perfecto. Pero no, estamos haciendo esa concesión a cambio de mejorar otras cosas. De que esas naves de Pritco se ocupen.
1: Lo que yo estoy diciendo es que ese es el único... Ajá. El único atractivo para quien quiere invertir en Puerto Rico, los impuestos. Pero ahí se acaba la lista de incentivos, porque no hay infraestructura que soporte que el negocio sea próspero en Puerto Rico, porque se va la luz, porque las carreteras no sirven, porque hasta el agua ahora está fallando, que antes no fallaba.
0: Tengo que importar la materia prima, estoy expuesto a huracanes, las leyes laborales son bastante complicadas para manejar, algunos pudieran decir que son hasta sobreproteccionistas. Comparado con otras jurisdicciones.
1: Gubernamental, hasta eso miden.
0: Sí, que de momento te cambian los muñequitos del contrato. Exactamente. Cierto.
1: La Junta de Control Fiscal que interfiere hasta con los contratos entre entes privados y el gobierno.
0: Fíjate, esa parte...
1: Hay muchos elementos que una compañía toma en consideración antes de trasladar o abrir una sucursal de su empresa en otro país, y reitero, coincido con el ex senador Batia en que los elementos que pudieran atraer inversión real a Puerto Rico que sea más costo efectivo el incentivo, porque no es que no existan.
0: Pero es que eso es porque somos colonia. Si fuéramos Estado, estaría todo resuelto, senador. Venga, buen fin de semana. Hablamos la semana
1: que viene. No, pero si fuéramos una república, sí.
0: Senador Adrián González Costa, de la delegación del Partido Independentista. Buen día con nosotros.

0: Epa ya. 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
1: Regresamos aquí en Nación Z con el licenciado Eddie López a través de la emisora nacional de la salsa Z93 y Noticias 24/7. Aquí vive la política. Y antes que nadie, le había dicho más temprano que aprobaron la Junta de Supervisión Fiscal esto del alivio contributivo que impactaría a 690 mil personas. Pero algo importante que hay que añadir a eso, porque eso no vino así solo, y es que la Junta de Supervisión Fiscal, como ya nos tiene acostumbrados, cuando provee para ciertas iniciativas que tenga una administración, y no es estrictamente de esta, ha pasado anteriormente, ¿verdad? Y pueden ir a los artículos de prensa para revisarlo, exige que hayan unas reservas. Y esas reservas, ya como está la cosa, totalizan un montón de cientos de millones de dólares que están sentados allí en una cuenta. Y eso no viene del desfil, ¿verdad? La Junta identifica, a través de sus economistas, unos riesgos, un tipo de riesgo. Y el niño símbolo de esto es esos cargos que están cobrando, lo que llaman riders. Cuando usted oiga riders, eso no es otra cosa que una cuenta de ahorro que va a haber para que en su día, cuando se maneje la quiebra de la Autoridad de Energía Eléctrica, haya de dónde mínimamente

0: el down payment para cumplir con esa obligación y bajar ese pago mensual que vamos a tener que hacer, como se hizo con los bonos de obligación general o como cualquier otra de las que hemos renegociado. Aquí no necesariamente se trata de una renegociación de deuda, porque ya ha habido. Se trata de lo que el americano llama el rainy day, para un día lluvioso. Si la cosa se pone mala y la Junta ha identificado diferentes instancias donde pudiera Puerto Rico económica o macroeconómicamente tener problemas, mínimamente por lo que está pasando fuera que nosotros no controlamos y que lo viven otros países, inclusive los estados. Y a esos efectos, para no incumplir, que es el deber principal de la Junta de Supervisión Fiscal, de acuerdo a las disposiciones y los lineamientos de la ley promesa, es tú cerciórate, tu organismo estás a cargo de que ese contrato que se hizo para renegociar la deuda no se incumpla. Y que esa jurisdicción, más adelante, por lo que sea que pase, traten lo más posible. Hay cosas que pueden pasar, desastres naturales, Dios nos proteja. Pero asegúrate de que lo que ellos manejen nada incida sobre lo que se llama el plan fiscal. El plan fiscal no es otra cosa que el repago de esa deuda. Cualquier cosa que pueda bajar las cantidades que nos comprometimos a pagar, la Junta lo va a detener. Por eso es que requieren que en el gasto gubernamental, si se van a mover partidas o se van a traer gastos nuevos, tengan que buscarse de una fuente de dónde sacarlo, lo que se llama la neutralidad fiscal. Tiene que ser neutro. Si impacta 200 millones, yo tengo que o crear un impuesto nuevo o sacarlo y cancelar otra cosa que cueste lo mismo. Y sí, siempre hay una grasita ahí con la que se puede jugar. Pero en este caso, donde para este año, porque recuerden que la reforma contributiva no... Esto es un alivio contributivo para este año. Y que se sabe que cuesta 554 millones de dólares. Y les dieron, ok, tú tienes eso disponible. La Junta se tomó su tiempo, pero le certificó que esos 554 millones para impactar a 690 mil contribuyentes están disponibles. Pero también les obligó a hacer y crear unos mecanismos de reservas fiscales. ¿Para qué? ¿Qué ellos están quizás identificando en el panorama? Y mire que lo han fallado mucho, porque por eso es que hay un montón de dinero que está ahí disponible y que ellos preveían que quizás íbamos a tener dificultades en los años 22, 23, 24. De hecho, ignoraron quizás la influencia o el hecho de cómo se movió el dinero de pandemia en la economía. Porque también habían, no presagiado, pero habían reconocido que el dinero que hay para la reconstrucción de Puerto Rico iba a insertarse en la economía y iba a mover sectores del privado también, y a su vez eso iba a llegar por concepto de recaudos de vuelta. Eso sabemos, no ha pasado o ha sido muy lento. Y por eso le están metiendo caña al COR3, para que breguen con toda esa burocracia y poner el dinero a correr a través de contratación para la infraestructura, particularmente en esos municipios, en esas carreteras, en todos esos renglones que el Congreso de los Estados Unidos nos ha conseguido mucho dinero y no se ha utilizado. Y eso va a lo que se llama las proyecciones macroeconómicas. Porque por un lado llega, incentivas, creas trabajo, creas infraestructura, hay un atractivo inclusive para las compañías, que era lo que hablábamos ahorita, asentarse o establecer relaciones en Puerto Rico y operaciones. Nada de eso ha pasado y han sido sumamente conservadores en establecer cuál va a ser la permisibilidad y el rango de acción de cualquier gobierno para legislar cosas. Y hemos visto que se han metido en asuntos tan filosóficos como los beneficios del empleado de la empresa privada, de la cultura de trabajo de la empresa privada. No en el servidor público también, Por eso han sido tan celosos con el asunto de los retiros y mejorar las pensiones, que de hecho, hay otra imposibilidad con esto del retiro de la policía. Y es que si bien se pueden asegurar el fondo de pensiones, el subir, el añadir cualquier beneficio que no sea uno de año en año, que se puede identificar ciertos recursos por más nutrido que está el fondo, el plan fiscal no permite. Recuerden que las pensiones se iban a bajar de los retirados, de los jubilados del gobierno. Y la Junta accedió a no tocarlas, no limitarlas, porque eso nos hubiese sumido en otra problemática, porque con lo que hay, la realidad es que no dan. Pero aquel que le estén prometiendo, legislador, secretario, lo que sea, candidato a algo, que le van a mejorar su pensión, mire, eso no se puede hacer. Porque el compromiso para que no se la rebajaran era que en X número de años tampoco se la iban a aumentar. No permitan que les mientan en ese sentido. Porque esa es nuestra realidad, ese es el compromiso, ese es el contrato y esa es la legislación federal que nos gobierna. Regresamos en breve.
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0: Regresamos aquí en Nación Z con el licenciado Eddie López a través de la emisora nacional de la salsa Z93, Tele 11 y Noticias 24/7. Aquí vive la política y antes que nadie. Mire, hay otro asunto que le había tocado por encimita al principio del programa, pero que amerita mirarlo con un poco más de detenimiento, porque esto va a tener otros ribetes adicionales y el procesamiento e investigación del Departamento de Justicia también, y quizás, inclusive, llegaremos al panel del fiscal especial independiente en algunas instancias. Y es que, como les había mencionado, el presidente de la Comisión de Infraestructura y Transportación de la Cámara de Representantes, José Cheito Hernández y Concepción, tal cual lo había dicho, tal cual lo había informado, provee un informe parcial sobre la investigación que estaba conduciendo esa comisión para propósitos de los centros de inspección. Incluye un referido al delator de los eventos, el señor Arturo Delis, la directora de los centros de servicios al conductor, quien renuncia ayer, y voy con más detalle ya mismo en cuanto a eso, y nos dice la prensa escrita en la mañana de hoy que el informe parcial cameral sobre la investigación en torno a las irregularidades en los centros de inspección de vehículos da cuenta de un entramado administrativo y operacional que, aunque incluye referidos al Departamento de Justicia, a la Oficina de Ética Gubernamental y a la Oficina del Inspector General, dice la prensa escrita, deja en el aire qué pasó con el dinero supuestamente cobrado, pero no referido al Departamento de Hacienda. Esto es lo de las multas que hablábamos ahorita. La pesquisa se realizó a través de la Comisión de Transportación e Infraestructura de la Cámara, que preside el representante PNP, Cheito Hernández Concepción. La investigación fue detenida por el presidente cameral, Carlos Johnny Méndez, supuestamente a petición del panel del fiscal especial independiente, para no comprometer la pesquisa que realizan sobre la exsecretaria de la vivienda, Ciari Pérez Peña. En cuanto a Yabucoa Auto Services, se repasa información ya conocida como que acumuló 412 infracciones en el 2023. Los certificados identificados fueron expedidos utilizando equipo de reproducción ajeno al equipo de inspección de vehículos de motor autorizado en el DTOP, y dichas inspecciones no obraban registradas en la base de datos de transacciones de la máquina de inspección autorizada. Lee parte del informe. El Departamento de Transportación y Obras Públicas nunca hizo un referido para que sus encargados fueran acusados por violaciones a la ley de tránsito. Y la Cámara concluye que la alta cantidad de infracciones sugiere un patrón sistémico de conducta fraudulenta que trasciende la violación aislada, y que esta comisión entiende amerita una investigación criminal independiente. También es referido al Departamento de Justicia, Arturo Delis, que ya es investigado por esa agencia, exdirector de la Oficina de Investigaciones del Departamento de Transportación y Obras Públicas. Igualmente fue referida Mary Fuster, directora de Dirección de Servicios al Conductor del Departamento de Transportación y Obras Públicas. Delis fue precisamente la persona que destapó el esquema de irregularidades, particularmente el de Yabucoa Auto Services. Ahora la Cámara entiende que pudo haber violado el artículo 254 del Código Penal por intervención indebida en las operaciones gubernamentales, el artículo 262 por incumplimiento con el deber y el artículo 263 por negligencia en el cumplimiento del deber. Estoy detallando esto porque es parte de ese informe, pero es importante porque fíjense que hay una gente ahí incluida y hay una gente que no. Y es muy razonable concluir que por aquí iba el asunto de lo que entendió prudente el presidente de la Cámara, Carlos Johnny Méndez. Porque esto pudiera ser la puntita nada más. Pudieran venir otras cosas más complicadas para esas personas que no son parte de este referido, que no son parte de este informe parcial. y que ya se ha identificado inclusive disposiciones de ley, de la ley habilitadora del Departamento de Transportación de Obras Públicas, de la ley de tránsito, de distintos reglamentos y de rendimiento de cuentas también de los secretarios y de los directores o secretarios auxiliares de esa departamentalidad. Y esto es importante. Y el legislador ha dicho, bueno, hay gente que le ha cuestionado al legislador, si ya tú encontraste lo que hay que cambiar, pues no necesitas seguir investigando. No. Aquí hay que adjudicar responsabilidades. Porque mínimamente parecía que habían funcionarios del Departamento de Transportación y Obras Públicas haciendo cosas y nadie se enteraba o miraban para el lado. Al punto, y lo más que a mí me parece grave, yo no sé qué cantidad puede hacer, pero si aquí alguien estaba pagando por algo que le imponían, sin un recibo, sin una cuenta identificada, cuando se habría dicho en la investigación que ellos estaban buscando a ver qué comprobante compraban en la colecturía para satisfacer esa multa. Y si después venían a cobrármela de nuevo, pues mire, parece que no hay ni tan siquiera, está bonito, eso se puede bailar. Parece que mínimamente, ni tan siquiera esa gente procuraron hacer un pago correcto. Esa multa habrá estado escrita en algún sitio. ¿Se habrá dado el debido proceso de ley? Pues mire, sabemos que no, que la multa se dio contrario a derecho, porque mínimamente quien las impuso no tenía capacidad de ley. Yo no sé si la violación se dio, pero sabemos que desde el inicio el proceso se pudiera nulificar, porque yo no puedo pararme ahora ahí en la Martínez Nadal y detener yo carro e inventarme un boleto de tránsito y dárselo a alguien, ¿verdad que no? Porque usted lo primero va a decir, ven acá, y tú, Eddie López, serás muy licenciado, pero ¿qué capacidad, qué facultad tienes tú en ley para darme un boleto a mí? Me podrás arrestar como ciudadano bajo una regla ahí del proceso criminal, pero multarme, tú no eres policía, tú no eres... Y aquí hay algo de eso y lo detallan aquí también. Pero hay otras expresiones que levantan también muchas razones para cuestionar qué pudiera venir después y cuál pudiera ser la consecuencia más allá de una acusación criminal, inclusive, me refiero al Estado, porque hay otro componente que se los vengo diciendo hace tiempo y tiene que ver con empleados del Departamento de Transportación y Obras Públicas. Regreso en breve. Esto es Nación Z con el licenciado Eddie López.
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0: centro de distribución.
1: Con el licenciado Eddie López a través de la emisora nacional de la salsa Z93 y Noticias 24/7. Aquí vive la política y antes que nadie. Y miren, les hablaba de este informe del representante Hernández Concepción y nos dice que el análisis integral de la investigación realizada confirma la existencia de un entramado administrativo y operacional que trasciende la mera ineficiencia burocrática para adentrarse en posibles desviaciones en el ejercicio de la función pública. Estamos hablando aquí no de partes privadas, estamos hablando de los funcionarios. O sea, esto no tiene que necesariamente ver con los centros, tiene que ver con los empleados de gobierno que debieron haber tenido más cuidado o que conducían los procesos de inspección. Continúo. La evidencia documental, los testimonios bajo juramento y los datos recopilados por esta comisión revelan un sistema de inspección vehicular que, lejos de operar conforme a los principios de legalidad, transparencia y rendición de cuentas, ha evidenciado fallas significativas, tanto en su diseño institucional como en su ejecución práctica, con consecuencias directas sobre los operadores del sistema, el erario público y la ciudadanía en general. Lee parte del informe. Continúa diciendo, resulta indispensable destacar que el sistema de inspección vehicular en Puerto Rico no constituye una actividad puramente privada, sino una función pública delegada. Los centros de inspección, aunque operados por entidades privadas, actúan bajo autorización estatal y ejecutan una política pública dirigida a garantizar la seguridad vial y el cumplimiento de los estándares ambientales. Esta realidad lo sitúa dentro de la doctrina del actor estatal, state action. Por tanto, el gobierno es responsable de lo que hagan esos centros o debería hacerlo. Conforme a la cual entidades privadas quedan sujetas a los mismos principios constitucionales que rigen la acción gubernamental, incluyendo el debido proceso de ley, la igualdad ante la ley y la prohibición de actuaciones arbitrarias y sometidas plenamente al escrutinio legislativo cuando su operación incide sobre derechos ciudadanos y sobre la integridad de un sistema regulatorio de alto interés. Todo eso lo dice el informe. Y pasa a analizar el asunto de Delis, que sabemos que en un momento hubo como que una confusión si era testigo, si era investigado, si era simple y sencillamente una represalia contra él. Y detalla que en el caso de Delis es referido a justicia. Se señala que la oficina de investigaciones que dirigía era la unidad responsable de realizar estudios sobre cumplimientos técnicos de equipo de inspección vehicular y que negoció sin ser autorizado por la exsecretaria de Transportación y Obras Públicas, Eileen Vélez Vega, reducciones de multas con operadores de centros de inspección. Esta declaración establece como hecho no controvertido que cualquier gestión realizada por el señor Delis en ese sentido se efectuó sin autorización de su superior jerárquico. Lee el informe. Y esto abre otro problema distinto. Y es que inclusive abre la posibilidad de que esos centros de inspección, que algunos de ellos han admitido que no estaban haciendo las cosas bien, por esta situación de quién les debía inspeccionar, pudieran reclamar hasta daño y pudieran reclamar por otras actuaciones, si es que se dieron, por razón de que este individuo no estaba revestido de la autoridad que debía tenerse y que, conforme dijeron allí, esa autoridad no era delegable, no se le podía traspasar a un funcionario de segunda o tercera rango, porque solamente quien tenía la capacidad de negociar la multa es el secretario de la agencia. Y el haber entrado en ese proceso y que inclusive hubiese un desembolso de cantidad a cambio de que me abrieran el centro que me lo había cerrado por tus timbales, eso raya en la extorsión. Y aquí hay dinero federal, aquí hay transacciones electrónicas, como siempre le digo, aquí hay utilización de correos electrónicos y comunicaciones. ¿Qué tiene todo eso en común? Ustedes lo saben mejor que yo. Dos gran jurados sesionando sobre cosas que pasaban en obras públicas. Regresamos en breve.
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0: Estamos de regreso aquí en Nación Z con el licenciado Eddie López a través de la emisora nacional de la salsa Z93 y Noticias 24-7. Aquí vive la política y antes que nadie, son las 7 de la mañana. 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Síganme en las redes sociales, Eddie López Serrano en Instagram y Facebook como... para el mejor contenido, el mejor análisis, las mejores entrevistas con los protagonistas de la noticia aquí en Nación Z y nuestro asiduo de los viernes también, el presidente de la Comisión de lo Jurídico y de Gobierno del Senado de Puerto Rico, don Ángel Toledo López. Buenos días, senador, bienvenido.
1: Buenos días, Eddie. Buenos días al público que nos está viendo en la mañana de hoy.
0: He mantenido una constante a través de todas mis entrevistas en esta semana y es el asunto de la confiabilidad de un funcionario en que te hable de otra cosa que no necesariamente es lo que está siendo cuestionado. Pero ya la opinión pública en general mira con sospecha hasta que te dicen qué bonito está el día hoy. Porque, y más, se matiza cuando los bochinches de otro secretario te arrastra a ti a esos efectos. Entonces, cuando tú tienes a alguien que te puede hablar de los niños maltratados, de los viejitos, cuando tienes a alguien que te puede hablar de cómo el mejoramiento de las carreteras, como decía ahorita, cuando tienes a alguien que te puede hablar de cualquier otra instancia que han habido avances, ya hay una desconfianza de lo que te está diciendo es correcto. Y eso afecta la imagen de un gobierno y la imagen de un partido de gobierno que quiere mantenerse en el poder.
1: Pues mira, Eddie, Dios es tan y tan maravilloso que esta mañana yo venía de camino para acá y reflexionaba sobre esto, y yo quiero dejarle saber a la gente, yo no hablé contigo hasta que me senté aquí. Yo estaba pensando sobre eso mismo. Y estaba rogándole a Dios que tú me preguntaras sobre la diferencia que hay entre hablarle directo al público, claro, con transparencia, y utilizar una narrativa y manipular la narrativa para vender una historia que no es correcta, pero que te conviene. Entonces, ¿qué ocurre?
0: Anda.
1: Que yo siento que cuando uno se expone al ruedo político y cuando uno decide que va a correr para o va a aspirar a alguna posición política, sea la que sea, sea legislatura municipal, legislatura estatal, alcaldía, comisaría, gobernación o lo que fuera, uno, además de asumir la responsabilidad que dice la Constitución, que dicen las leyes que tienes que asumir, también asume una responsabilidad de hablarle de frente al pueblo con la verdad y con transparencia y no manipular la información para sacar ventajería política de lo que es la necesidad de la gente. Y cuando tú te documentas, Eddie, y sabes lo que la gente necesita, cuál es la queja de la gente, cuáles son las prioridades de la gente, puedes hablar a la gente con transparencia, con confianza y con tranquilidad. Y puedes poner la cabeza en la almohada por la noche y dormir tranquilo. Yo duermo tranquilo todas las noches.
0: Si usted y yo somos compañeros de gabinete y a usted le toca investigar lo que yo hago, si no lo hace o se retrasa o hay cuestionamiento, lo que sea que yo haya hecho o no haya hecho, lo arrastra a usted. Y es lo que estamos viendo. Tú tienes, por ejemplo, unos tipos extraordinarios como es Edwin González, como es Ángel Pantoja, como es Lourdes Linet Gómez, arrastrados por bochinches que no tenían nada que ver con ellos.
1: Y que no tienen que ver con ellos.
0: Y no se sabe si ha pasado o no ha pasado. Entonces, cuando encima de eso, investigación parece haber unos documentos en un sitio y no en otro, no es irrazonable cuestionar. Entonces, fíjate que si quieren venir a hablarte de otra cosa,
1: claro,
0: le pasa a la gobernadora. Entonces, ¿a qué voy con esto, senador? Hay mucho legislador, hay mucho secretario de agencia que no da cara. Que mira, debería estar defendiendo la obra de la gobernadora que lo puso en esa oficina.
1: Yo te voy a decir algo. Yo lo dije en la comisión total.
0: No van al Senado, no van a la Cámara, mandan a alguien.
1: Lo dije en la comisión total de Francisco Domenech y yo lo repito ahora. Nosotros tenemos unos funcionarios sentados en las agencias, dirigiendo las agencias, a quienes respeto, con quienes tengo comunicación, que responden los llamados que yo hago desde la Comisión de Gobierno y la Comisión de lo Jurídico. Yo le tengo un respeto singular a la Secretaría de Justicia, le tengo un respeto enorme al Secretario de Hacienda y, como tú mencionaste también, al Secretario del Departamento de Transportación y a otros tantos, no son solo a ellos, a otros tantos. porque conocen su trabajo y porque están haciendo el trabajo. Ahora, tú tienes razón en un punto bien importante. Hay situaciones que no tienen nada que ver con ellos, situaciones a las que, o en las que ellos se han visto la obligación de sumergirse para representar a la agencia que ahora dirigen, pero también reciben mandatos, órdenes y directrices.
0: Uy. Senador, perdona que le interrumpa, pero
1: parece... No, me está interrumpiendo. Yo hice silencio precisamente para que tú pudieras responder.
0: Que hoy va a ser viernes de renuncia.
1: Bueno, ayer fue jueves de renuncia. ¿Qué te puedo decir, Eddie? Yo lo que pienso es que nosotros le debemos al pueblo lo que el pueblo se merece. Nosotros estamos cobrando de dinero del pueblo. O sea, mi salario y el de todos los funcionarios electos y nombrados y confirmados viene del pueblo. Los servidores públicos, los que trabajan en las agencias, son sufragados por el pueblo de Puerto Rico, que ninguno se lave las manos diciendo que esto es responsabilidad del secretario, de la secretaria, de aquel o del otro. Es responsabilidad de todos nosotros. Y si alguien entiende que debe renunciar, bueno, pues adelante. Porque si no está haciendo el trabajo que tiene que hacer.
0: Pero usted sabe que usualmente las renuncias ocurren.
1: Sí, ocurren los viernes.
0: Después de las 3 de la tarde.
1: O las solicitudes de renuncia también.
0: Esta va a ocurrir antes de mediodía.
1: Bueno, zumba. A ver, ¿quién?
0: No. Para enterarme. No sé, porque bendito, a lo mejor está recogiendo, echando las cosas en la cajita.
1: Pues está bien, yo voy a seguir haciendo mi trabajo, Eddie. Yo voy a seguir igual de responsable que fui en la universidad, los 20 y tantos años que estuve en ella, en el Departamento de Educación, logrando cosas que no se habían logrado hacía muchísimo tiempo, y en el Senado, mientras Dios me mantenga aquí, en cualquier otra función que tenga en el futuro, voy a seguir siendo igual. Y al que no le guste, pues tiene un problema él o ella.
0: En un momento dado fue nominado a un puesto en una de las agencias.
1: Sí.
0: Y usted tiene que seguir la política pública del gobernador.
1: Así es.
0: Y si no la sigue, tiene que haber consecuencias.
1: De acuerdo, las hay. Las hay porque al final del día, si a ti te nombran secretario de una agencia, es para tú seguir la política pública de ese jefe tuyo o esa jefa tuya. En el caso mío, pues claro, me tocaba seguir la política pública. Incluso había confianza suficiente del gobernador en ese momento para colocarme ahí, pero era con un propósito, era obviamente empujar el trabajo que teníamos que hacer, que venía.
0: Y si en ese momento era la centralización...
1: O la descentralización,
0: pues esa era.
1: Y yo creía...
0: Y si usted no estaba de acuerdo, pues no aceptaba el puesto.
1: Mejor no lo acepte.
0: O se salía.
1: Mejor no lo acepte. Porque al final del día, cuando el gobernador...
0: Pero ir a la legislatura y decir, yo no estoy de acuerdo con eso, que la gobernadora que me nombró aquí, es una deslealtad.
1: Bueno, lo que pasa es...
0: ¿O no?
1: Lo que pasa es que si tú conoces el plan de gobierno, si tú sabes cuál es el plan de gobierno, si sabes exactamente cuál es el mapa de ruta, si ese mapa de ruta está claro... Y tú aceptaste la función conociendo el mapa de ruta que se supone que esté claro desde un principio. Uh-huh. Bueno, pues no tienes otra cosa que decir. Si te cambian el mapa en el camino.
0: Claro. Bueno.
1: Son otros 20 pesos.
0: True. Cierto.
1: Son otros 20 Cierto. Pesos. Porque siempre está la oportunidad de rectificar. Y si me cambian el mapa de ruta.
0: O te rectifican a ti. Un viernes cualquiera así, a mitad de mañana.
1: De acuerdo.
0: Senador, que si usted habló con Dios, ¿por qué venía para acá a hablar con Dios? Que si no, esa fue la
1: razón. Yo hablo con Dios todo el tiempo.
0: Invocó a Dios porque venía.
1: Yo tengo una relación cercana con Dios.
0: Pero el que viniera a hablar con Eddie López en la
1: entrevista no tenía nada que ver. Yo te quiero mucho, claro. Yo hablo con Dios todos los días, todo el día. Y cuando vengo a hablar contigo, pues a veces un poquito es que más, pero está bien.
0: Que cantaba y se aplaude él mismo. Y está preguntando acerca de eso. Decir su señoría había hablado con Dios porque venía para acá.
1: No.
0: Mire, en esos asuntos, pues hemos visto ciertas.
1: Vaivenes.
0: De diferencias, ¿verdad? Y que la gobernadora ha tenido que salir a rectificar en vez de que sea sobre su política pública que. ¿Verdad? Lo de los permisos, yo creo que estaba en ese...
1: La reforma de permisos, claro que está en el plan de gobierno.
0: Programático, claro, con lo que se llama.
1: Absolutamente sí.
0: Quedan 55 días para el 30 de junio.
1: Claro.
0: Ese proyecto todavía se están celebrando vistas públicas.
1: Incluso esta semana tuve una vista pública que para mí fue espectacular. Fue una vista pública, a mi juicio, aleccionadora, por lo menos a mí que me gusta aprender... Pues me senté, aprendí.
0: Porque fue espectacular, porque dijeron que el proyecto que presentaron de fortalecer
1: Pero es que eso lo venimos diciendo desde el principio. O sea, desde el principio venimos diciendo que el proyecto 1183 va a sufrir enmienda. Eddie, eso...
0: Ah, no, pero, ok. Una cosa es que va a sufrir enmienda y otra es que sea...
1: Ah, bueno, no. Ese extremo, a mi juicio, no es cierto.
0: Ya.
1: Para mí, el proyecto tiene que tener enmiendas para que
0: sea... ¿Cuál está ahora mismo, senador, si lo ha visto?
1: ¿El qué?
0: El proyecto 1183. Ajá. El 1173.
1: Sí,
0: el 1183.
1: Sí.
0: Tiene el vicio, adolece del vicio de concentrar el poder en una
1: para sola figura. Sí. Para mí sí. Incluso...
0: Sin no darle la vuelta, directo. Sí.
1: No hay que leerse las 830 páginas. Hay que llegar a la página 25-26, donde está la cláusula de supremacía. Y sabes ahí nada más que quieren concentrar todo el poder en una sola persona. Y eso no puede suceder.
0: Eso no puede ser.
1: Claro que no. No en la concesión de permiso. Incluso sabemos...
0: No pensando en el que está ahora, sino el que pudiera venir después.
1: Pensando en todo, pensando en una estructura, pensando en sana administración pública, pensando en lo que yo le enseño a mis estudiantes de maestría cuando voy a ese salón, que les digo que en la sana administración pública, cada pieza tiene que ejecutar su función para que esa
0: porque
1: función...
0: Porque si no, no engrana.
1: Porque si no, no engrana, pero centralizarlo todo en una también trae problemas.
0: Pues ya
1: no.
0: Sabemos que ese probablemente va a ser una de las enmiendas.
1: Claro.
0: A lo mejor la gobernadora no está de acuerdo y lo veta. Bueno, no lo sé. Pero ella esa va a ser una cosa que ustedes van a modificar o sí o sí.
1: Eso va a pasar, eso se va a cambiar, seguro que sí.
0: ¿Cuán conciliable es la posición del Instituto de Cultura, de las alcaldías, de oficina de gerencia y permiso, bomberos, salud? Todo el mundo tiene su finca y se paga actualmente un endoso para lo cual muchas veces no tienen ni el recurso para ir a inspeccionar. Hay claro. que decirlo y eso termina penalizándose el comercio. ¿Cuán conciliable van a ser las posiciones de toda esa gente? Entonces me estás con mi finca ni con mi autoridad y mucho menos con mis chavitos porque de eso yo pago mis cosas y pago mi presupuesto.
1: Claro.
0: ¿Cuán conciliables son esas posiciones encontradas que son todos esos moving parts que tiene actualmente la manera de conceder o de negar permiso?
1: Pues mira,
0: o renovarlo, que es peor todavía.
1: Yo te voy a dar una respuesta clara a esa pregunta. Y creo que lo hemos hablado antes aquí. El mismo secretario del DIDEC, Sebastián Negrón, a quien le tengo mucho respeto, admiro su trabajo.
0: Es un buen tipo, pero yo no sé el que venga detrás y no sé qué malas mañas pueda traer.
1: No, pero es que no se trata de la centralización. Se trata de que él mismo me ha solicitado reuniones a las que yo he ido. En un caso fui yo, en otro caso acompañando a otro compañero senador para discutir cómo podemos conciliar las diferentes posturas que hay en relación con este proyecto. ¿Qué quiere decir esto? Que el mismo DIDEC está consciente de que aquí hay cosas que se tienen que trabajar, cosas que se tienen que enmendar, y por iniciativa del mismo secretario estamos discutiendo estas cosas. ¿Qué quiere decir eso? Bueno, como tú bien has dicho, este desparramamiento de procesos, de permisología, no impactan directamente o no impactan exclusivamente a la agencia, es que impactan al comercio, a la persona, al individuo que quiere progresar y que quiere solicitar un permiso para muchas cosas. A veces no es solamente un permiso para establecer un negocio ni construir un edificio, a veces es un permiso para tú hacer algo en tu propia casa. ¿Tú entiendes? Todo lo que requiera permisología tiene que pasar por esto. Y desparramarlo es un problema, pero centralizarlo en un solo ser humano también es un problema.
0: Un compañero abogado, conocido de ambos, me decía, él tiene una oficina ahí en Santurce con dos empleados. Tiene que pagar anualmente $900 por renovar
1: su licencia,
0: su permiso de uso.
1: Exacto, sí, el permiso.
0: Tengo otro pana. Tiene dos negocios, uno en San Juan y uno en Mayagüez. El de Mayagüez, todos los años para renovar el permiso de un negocio que lleva 32 años de existencia, tiene que hacer un plano y contratar un agrimensor y un arquitecto para que le haga un plano de... No ha cambiado nada en el negocio.
1: Ahora,
0: pero en Mayagüez le exigen eso, en San Juan no.
1: Aquí hay una... Bueno, y esto hay que aclararlo y el pueblo lo tiene que conocer. ¿Por qué razón? Porque hay permisos, hay municipios que por la autonomía que tienen, y yo respeto esa autonomía y respaldo lo que está ocurriendo, tienen oficinas de permiso y otorgan permisos. Ellos lo pueden trabajar. Hay otros municipios que no. ¿Qué es lo que pasa? Que cuando tú tienes una normativa uniforme, pues las cosas que pasan en Mayagüez se van a parecer a las cosas que pasan en San Juan. Cuando no tienes una normativa uniforme o no se implementa de la misma manera o con la misma agilidad, bueno, pues entonces vas a tener unos problemas. ¿Por qué estamos legislando esta reforma de permiso? Precisamente para uniformar unos procesos sin quitarle a los municipios la autonomía que tienen para, o sea, los que tienen permisos uh-huh. o aquellos que tienen consorcios para otorgar permisos sin quitarles autonomía. ¿Por qué? Porque es que los municipios son ágiles. Ágiles en eso.
0: Y no pero podemos, cada cual tiene su librito.
1: Pues tenemos y que no legislar. Puede ser él, pues a eso voy. Tenemos que legislar una reforma de permisos que cree un solo librito y que con la misma agilidad municipal que tiene San Juan, que tiene Mayagüez, que tiene Guaynabo, que tiene Bayamón,
0: lo, yo estoy claro. Los short-term rentals, los alquileres a corto plazo, cada municipio pide algo distinto.
1: De acuerdo. Y ahora mismo, el dilema con la reforma de permisos, Eddie, es que nosotros tenemos, digamos, dos frentes. Tenemos los permisos que se otorgan a través del gobierno central y los permisos que se otorgan a nivel de gobierno municipal. Y hay municipios que están trabajando la permisología muy ágilmente. Pero si normalizamos, o sea, si estandarizamos, no es normalizamos, si estandarizamos la legislación y los requerimientos, pues los municipios van a estar mejor guiados. Pero estandarizar no puede ser quitarle poder al municipio que está haciendo las cosas bien.
0: Y eso no puede ocurrir.
1: Obviamente menos, claro, claro.
0: Senador, esta denuncia que se hace por una publicación que yo por lo menos, ellos podrán haber ganado muchos premios previamente, pero que denuncia una situación de votos a cambio de que les permitan entrar droga. Porque otra cosa es que tengan privilegios y se portan bien. No sé, dicen que hacían pizza party, pool party, les permitían usar el PlayStation, no sé. Pero la realidad es que en las últimas horas hemos visto un tipo de procesamiento criminal de personas en las cárceles no haciendo las cosas bien, que lo atan a su vez a que pudieran haber miembros del Partido Nuevo Progresista negociando con confinados para a cambio de que votaran por ellos. ¿Cómo acoge esta denuncia que hace esa publicación
1: propia? Te voy a decir dos cosas al respecto. Una, atendiendo el tema de la prominencia del medio que los reporta. Ajá. Y otra, el hecho. Conocemos de muchos medios, no estoy hablando de Puerto Rico solamente, a nivel de Estados Unidos e internacional, que han recibido reconocimientos por decir mucho embuste, y que no tienen ni siquiera la delicadeza de verificar la información antes de reportarla. El fake news está choreto en estos medios que reciben mucho reconocimiento. Y eso ha desprestigiado al medio en Puerto Rico y en el mundo. Yo le tengo respeto a unos periodistas en particular. Respeto porque saben hacer su trabajo. Y esos los reconozco yo en mi carácter personal. Okay. Pero a mí el que te den una estrellita porque hiciste yo no sé qué cosa, no me dice...
0: Está casi diciendo que esto pudo haber sido un trabajo de encargo.
1: Bueno, un reportaje de encargo. Absolutamente. ¿Por qué no? ¿Cuánta gente de encargo no conocemos en Puerto Rico y fuera de Puerto Rico? Las conocemos. Y pues, ¿qué caray? Al final del día, que me digan cuál es el logro, cuál es ese reportaje tan fabuloso que ha hecho esa gente de esos medios para ser reconocido. Y si lo hay, pues qué bien que lo reconocieron, pero el que te hayan dado una estrellita no quiere decir que tú haces bien tu trabajo. Lo segundo, vamos a los datos. ¿Cómo es que los confinados en elecciones anteriores votan, digamos, mayoritariamente a favor del Partido Popular y esas elecciones no se reclaman, pero en estas votaron a favor del Partido No Progresista y ahí es que hubo intercambio de drogas por voto?
0: Digo, hace mucho
1: ¿y
0: tiempo.
1: ¿Y qué pasó con las anteriores?
0: Hace mucho tiempo que el voto de los confinados no pertenece a ningún otro partido que no sea el PNP.
1: Echa para atrás. Cuando votaron por Sila, cuando votaron por Melo, cuando... O sea, vamos para atrás. ¿Y por qué? No.
0: Vamos a hacer la asignación.
1: Vamos a hacer la asignación, pero echa para atrás.
0: Pero ahora es 83%, dijo la gobernadora.
1: Bueno, independientemente, vamos a mirar el argumento que se puede derrotar fácilmente con simplemente decir, ¿y cuánta droga entonces le vendió el Partido Popular a los confinados para que votaran por el Partido Popular en aquellas elecciones, las que hayan sido? ¿Pueden responder a eso? No, es que les gusta dominar la narrativa con embuste para engañar a esa gente que nos está mirando.
0: La gobernadora sí admitió haberse reunido y haber tenido conversaciones con asociaciones de confinados y demás.
1: Como hicimos todos.
0: ¿Usted participó de eso?
1: No, con la de la gobernadora no, pero sí me reuní con ellos, claro que sí. Sí. Pues contra, ¿cómo no me voy a reunir si los confinados también son ciudadanos que necesitan atender?
0: ¿A la cárcel?
1: Claro que fui, eso está evidenciado.
0: ¿Y se
1: registró? Es más, te estoy diciendo que fui.
0: Bueno, no, una cosa es ir. Lo que pasa es que hay una denuncia reciente también de que hubo unos oficiales electos. En ese momento usted no era electo, pero
1: no.
0: Hay que mirar el timing de esto también. Usted era candidato. Había unos oficiales electos que no se quisieron identificar y que no firmaron el libro de registros en ninguno
1: de los checkpoints. No solamente me cotejaron, me hicieron entregar mi celular, entregué mis llaves, las dejé en la entrada. O sea, todo el proceso que hay que hacer para que yo pueda entrar,
0: ya.
1: Se hizo.
0: Correspondiente. Como...
1: Todo el proceso que hay que hacer para que cualquier ciudadano entre, se hizo. Sí. Y no tengo por qué decir lo contrario.
0: Pero
1: es que la verdad,
0: si está en posición de decirnos, les hizo para que votaran por su o por su señoría. ¿O
1: es que yo no fui a hacer promesas, yo fui a escuchar necesidades.
0: Ok.
1: Eso fue lo que yo fui a hacer.
0: Y a raíz de esas necesidades que escuchó, se ha movido a...
1: Mira la legislación que hemos presentado.
0: Sí.
1: Legislación para que los confinados se puedan educar. Legislación para que se puedan preparar con unas destrezas particulares. Eso es lo que hemos hecho. ¿Qué estamos...? O sea, lo mismo que hago afuera, en la libre comunidad, escuchar a la gente para convertir eso en trabajo, fue lo mismo que hice con los confinados. A mí no me tienen que dar nada para que yo haga mi trabajo. Lo he hecho siempre. Y cuando llegué aquí al Senado, lo voy a seguir haciendo. Y en lo próximo, lo voy a seguir haciendo. Siempre.
0: Usted,
1: sin que me den nada.
0: Aquí hay un asunto de timing también en lo que estaba pasando en las fiscalías, en lo que estaba pasando en las presidencias, en lo que estaba pasando en las gobernaciones. Y yo, conociendo los actores, veo muy poco probable que la gobernadora se expusiera de esta manera, que lo hiciera a través... Yo sé que, mire, el senador, no llamemos... La gobernadora y Ana Escobar no eran...
1: Claro, eran que no eran amigas.
0: No,
1: Ani Escobar estaba trabajando
0: en
1: el equipo.
0: Ninguna de las dos se iba a prestar a poner esto en funciones.
1: Claro que no.
0: Y de la manera que detalla que se hizo, a través de conversaciones, por inclusive celulares, mensajería.
1: Eddie, empezamos la entrevista.
0: Biden todavía presidente.
1: Empezamos la discusión de hoy.
0: El fiscal general era de Biden también, demócrata.
1: ¿Sabes? Empezamos la discusión de hoy hablando precisamente de cómo funcionarios electos deshonran el trabajo que tienen que hacer usando narrativas para engañar al pueblo y dañar su cabeza, hacerles pensar cosas que no son. Esta es una de ellas. Esta es una de ellas. El que se monte en este barco y reme en la dirección del engaño, de la desinformación, de la narrativa simplemente por favorecerse políticamente, no solamente es un embustero, sino es un buscón que merece que la gente le vote en contra. Eso es lo que hay. ¿Usted quiere utilizar narrativas? Diga la verdad. Y use la narrativa de verdad.
0: ¿A la secretaria de Justicia y el manejo del caso de Susan Robin en la legislatura, como dice Tomás Rivera, echaste el lunes?
1: Eddie, es que esto nadie lo ha escondido. Desde el principio se ha dicho que el tema de Susan Robin se va a investigar, tanto así que el presidente pidió el expediente del Departamento de Justicia sobre esta investigación.
0: ¿Usted vio ese expediente?
1: Yo vi el expediente, me lo leí completo.
0: ¿Cuadra el expediente de justicia con el del Departamento de Salud de la investigación administrativa?
1: El del Departamento de Salud, yo personalmente no lo he visto, yo vi el de Justicia. Así que tengo que mirar el de salud para poderlos comparar. Pero sí te tengo que decir que la
0: secretaria...
1: Yo te tengo que decir, de mí,
0: que hay cosas, este soy yo, del Departamento de Salud.

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0: Regresamos aquí en Nación Z con el licenciado Eddie López a través de la emisora nacional de la salsa Z93, Tele 11 y Noticias 24/7. 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Tranquilos, no estoy molesto, estoy feliz. Hoy es viernes. Con nosotros, como todos los viernes, aquí el presidente, el expresidente de la Cámara, Jaime Perelló Borrás. Buenos días, Jaime, bienvenido.
1: Buenos días a ti, Eddie, a todo el pueblo de Puerto Rico. Otro viernes madrugando aquí contigo.
0: Hablemos de las prerrogativas.
1: Y no estás enojado, ¿no?
0: No, para nada. Estoy aclarando situaciones. Mira, hablemos de las prerrogativas de los presidentes de los cuerpos, como tú lo fuiste en un momento dado. Y si, a pesar de ser una delegación de minoría, el presidente está llamado, como a veces hace si van para el tribunal, de vindicar la posición del cuerpo, a pesar de que la solicitud venga de un legislador de minoría.
1: Pues mira, sí, pero antes de eso, quiero un segundo, porque ayer estuve en el relanzamiento del Caribbean Business, y quiero felicitar tanto a Rafa, a Agustín Rojo y a todo el equipo, porque fue un gran evento donde hacía muchos años que yo no veía.

0: veía a todo el sector económico del país tan motivado. Fue un evento de primer orden, donde después de tantos años el Caribbean Business vuelve a salir a publicarse, y tú sabes que eso es un periódico donde el país podía ver los éxitos de los empresarios, lo que estaba pasando, la gente emprendedora, buscar la lista de las primeras compañías en Puerto Rico. Cuando yo empecé hace muchos años en el mundo de los seguros, ahí tú buscabas para hacer las primeras llamadas. Y ayer fue un evento muy importante, muy motivador, así que felicito a todo ese equipo de empresarios puertorriqueños que se han atrevido a entrar nuevamente al Caribbean Business. Así que enhorabuena para todo el desarrollo económico de Puerto Rico. Bueno, sobre ese tema, sí, el presidente de los cuerpos legislativos tiene que proteger la integridad del cuerpo y el poder que tiene de investigación y de requerir información y de hacer conferencias de prensa de todos los legisladores, incluyendo la minoría parlamentaria. Sí, la acción del presidente es una acción normal. Ahora, la pregunta es, si el presidente del Senado no tuviese esta pelea continua y diaria con la gobernadora de Puerto Rico, que está en una agenda de apuntarse a cualquier secretario que pueda, ¿realmente hubiese reaccionado de esa manera? Cuando tú vas en el pasado, mayormente, los presidentes de los cuerpos tienden a respaldar y proteger al gobernador de su propio partido, mayormente. Y cuando hay conferencia de prensa atacando a un funcionario electo de ese partido político, tiende un poco a ser más cuidadoso para tratar de mantener un balance entre su partido político y obviamente la función legislativa. En este caso particular, cualquier opción, cualquier bolita que le tiren al presidente del Senado que pueda mantener,
1: le va a hacer un swing,
0: porque claramente ya hay una disputa marcada entre el presidente del Senado y la gobernadora de Puerto Rico. Ayer en el evento de Caribbean Business, la gobernadora es la que abre el evento. Muy bien, una gran presentación de su plan de desarrollo económico. Jennifer es muy buena comunicadora cuando está en esos foros. Ella habla un inglés perfecto, Caribbean Business es inglés. Pero en un momento dado, ella va positivamente hablando de ella, pero tiene que hablar del chisme, del ruido y de la disputa con la Asamblea Legislativa. No hacía falta que lo dijera, pero ella se sentía que tenía que decirlo. A las 2:30...
1: Ah, ¿no fue que le preguntó la prensa?
0: No, eso fue en su locución allí. A las 2:30 viene el presidente del Senado, es el orador, después del almuerzo. Y en su discurso tiene que hablar de lo importante fiscalizar, sin importar, y en su locución se ve nuevamente la tirantez con la gobernadora de Puerto Rico. Estamos hablando, no estaban juntos, la prensa no le preguntó.
1: ¿A quién le estaban hablando?
0: Pues, hermano, le hablan, cada cual le está hablando para que entiendan su proceder. La gobernadora su proceder de por qué está en defensa constante con el presidente del Senado y el presidente del Senado por qué está constantemente fiscalizando a la gobernadora. No había necesidad. Todo el mundo que estaba allí sintió de ambos lados que están en un sistema de protección cuando son del mismo gobierno y del mismo partido político. Entonces, por un lado, quieren presentar una visión de estabilidad económica, pero su elocución, su narrativa, lo que crea es incertidumbre. Entonces, yo vuelvo a repetir una y otra vez, ¿a alguien le importa la gobernabilidad del país? Porque todos esos empresarios que están allí, todos puertorriqueños, con esta nueva emoción de tener el Caribbean Business, que todo el mundo quiere echar para adelante el país, se crea incertidumbre por ese problema de comunicación. Y vuelvo a decir, Eddie, la gobernadora tuvo una gran presentación y todo lo que dijo allí es verdad, es creíble y está sucediendo. Pero como tú lo has dicho aquí mil veces, se pierde en el ruido de lo pequeño. Así que, bueno, sí, hay una prerrogativa de proteger a los legisladores, pero de igual manera hay una prerrogativa de la Secretaría de Justicia de aclarar cualquier situación que pueda manchar la reputación de su agencia. Así que nuevamente hay un choque entre el poder legislativo y el poder ejecutivo, y ese choque lo estamos viendo todo el tiempo, en todo momento y a toda hora.
1: Más allá de vindicar y quizás solidarizarse con que pudiera ser una expresión intimidatoria y una amenaza, el presidente del Senado dice que pudiera abrir una investigación sobre el manejo sobre el manejo, no sobre la investigación del caso de Susan Roy y lo que hizo, sobre el manejo del Departamento de Justicia del caso de Susan Roy. O sea, que va más allá de decir, tú no tienes capacidad aquí de citar a nadie, a un legislador electo, que hay algo ahí también de la inmunidad parlamentaria que se hablaba.
0: Bueno, la inmunidad parlamentaria es lo que se dice en el hemiciclo. ¿Okay? Si tú haces una conferencia de prensa y dices lo que tú entiendes que estás diciendo, claro, y el presidente del Senado tiene razón. Ese poder de fiscalización que tiene la minoría parlamentaria está más que protegido por el Tribunal Supremo de Puerto Rico. Así que lo que está diciendo Juárez, tú no puedes estar citando aquí a un senador que hace una expresión de fiscalización. Y el presidente del Senado tiene razón. Ahora, de igual manera, la Secretaría de Justicia, si tiene a un funcionario público electo haciendo una expresión y entiende que lo que está diciendo esa persona forma parte de una investigación o algo que puede afectar a una investigación, pues mira, lo puede citar. Está del senador ir o no ir, ¿verdad? Si el senador entiende que eso ayuda a su proceso de fiscalización, va, porque el que no debe no teme, ¿verdad? Ahora, si de igual manera se entiende que esa acción va en contra del poder fiscalizador de la minoría, pues entonces ese senador no va y pide su protección al tribunal, y ahora tiene la protección del presidente del Senado. Pero fíjate cómo ahora puede haber otra investigación más.
1: No sobre lo original, no, sino de cómo se manejó.
0: Sobre cómo se manejó todo. Así que es una investigación directamente al Departamento de Justicia de Puerto Rico. O sea, que si el presidente del Senado abre esa investigación al Departamento de Justicia de Puerto Rico, que es la abogada del Ejecutivo, porque el secretario de Justicia es el abogado del Poder Ejecutivo, y lo cita a una investigación, la rama legislativa, investigando al abogado de la rama ejecutiva, ya no solamente el secretario de la Gobernación, ahora es la secretaria de Justicia. Pues hermano, pues yo no sé. O sea, ¿cuándo realmente este gobierno va a empezar a trabajar, como dijeron en la campaña, como un solo equipo? Porque vamos a estar claros, ellos pidieron el equipo y el banquete total. Ellos pidieron, dame el equipo para gobernar a Puerto Rico. Y el pueblo puertorriqueño le dio el equipo, y el equipo está dividido en dos cantos, cada uno velando con sus problemas, ¿verdad?, de lo que sea, pero no se ve una cohesión de gobernar. Cuando vuelvo a repetir, tienes a dos líderes con experiencia, con capacidad, con bagaje, porque la gobernadora tiene su bagaje, y Tomás Rivera Chat ha sido presidente en tres ocasiones.
1: Pero quiero que me contestes si no es un overkill. Porque, ¿verdad?, una cosa es que lo citen para ver qué ellos saben o qué documento puedan tener de buena fe que no tenía el Departamento de Justicia. Uh-huh. Pero Tomás Rivera Chatz dijo que la pesquisa incluiría el contrato de 60,000 relacionado al caso de Susan Roy Fuertes y la identidad de Baby. Luego de la insistencia de la secretaria del Departamento de Justicia, Lelinet Gómez Torres, de citar al senador Luis Javier Ortiz, Hernández Ortiz, el presidente del Senado, Tomás Rivera Chatz, anunció que si persisten, abrirá una investigación sobre el manejo de la agencia del caso de Susan Roy Fuertes. El Senado considerará el lunes abrir una investigación sobre todo el asunto, escribió Rivera Chatz en una publicación en redes sociales. Tienen hasta el próximo lunes a las 12 del mediodía para repensar su equivocado proceder y entender que la fiscalización e investigación legislativa es diferente a la del Departamento de Justicia, que le corresponde la investigación criminal para un potencial encausamiento. La revancha de una fiscal porque cuestionan su trabajo es persecución y es intolerable, añadió. Rivera Chatz también mencionó como posible tema los años de inacción en la investigación del asunto del Departamento de Justicia y el cierre en el Departamento de Justicia sin gestiones adicionales del caso, con una mera lectura del expediente del Departamento de Salud. Según escribió, el Senado evaluaría además la relación de la nueva y extraña orden administrativa sobre el cierre de casos en septiembre de 2025 con el cierre en octubre de 2025. Citaremos a los pasados secretarios de Justicia, a la actual secretaria de Justicia y a todo personal que investigó o participó de la investigación en el Departamento de Salud y Justicia hasta el cierre, sostuvo Tomás Rivera Chatz. Esto iba a pasar, Jaime, citaran o no citaran a Javi y a la demás delegación, me contestas enseguida.
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0: regresamos aquí a Nación Z con el licenciado Eddie López a través de Tele 11 Z93 y Noticias 24/7. Aquí vive la política y realmente antes que nadie. Continúo dialogando con el expresidente de la Cámara, Jaime Perello Borrás, y te acabo de leer, Jaime, todo lo que va a cubrir
1: mi madre
0: de persistir la secretaria en su intento de citar a los legisladores del Partido Popular. Y vuelvo y te hago la pregunta que te dejé en el tintero: si no se hubiese dado esta citación o esta intención de citarlo, ¿el presidente hubiese provocado esta investigación sobre el manejo? Porque parece que de ahí ya hay algo que no le ve, que no le parece bien. ¿Él iba a hacer esto de todas maneras?
1: Bueno, si la relación entre el presidente del Senado y la gobernadora de Puerto Rico fuera la que se vio en la campaña, pues nada, esto estuviese sucediendo, obviamente, porque son del mismo partido político, número uno. Número dos, la realidad es que tú tener a quien dirige un cuerpo constitucional amenazando al otro poder ejecutivo, que si tú haces tal cosa, yo voy a accionar tal cosa, mano, ¿sabes? Es que está tan fino como se está requerbajando lo que debe ser esa división de poderes, ¿no? Si el presidente del Senado quiere investigar algo, pues tiene todo el derecho a hacerlo. Lo que no me parece bien es que ante una acción del Ejecutivo, a lo que entiende que es su facultad investigativa, le digan: no, si tú sigues investigando por tu lado sobre esta información que dieron los senadores, yo te amenazo a ti que yo voy a utilizar todo mi poder de investigación para perseguirte, ¿no? Para ver qué pasó ahí, a ver cuál es el chanchullo que hay ahí, por qué esa orden administrativa. Entonces, esa acción lo que está es debilitando al Departamento de Justicia, está creando un problema de credibilidad a esos fiscales, está creando una incertidumbre en el país.
0: Pero vamos, ¿sabes?, a detenernos ahí, porque la pregunta
1: es...
0: Eso es lo que
1: no debe suceder.
0: Pero esa duda está en la mente de Tomás Rivera Chat, parece. Bueno, irrespectivo de se haya citado a la delegación del Partido Popular o no.
1: Bueno, pues por eso, ese amor a la delegación del Partido Popular, ¿verdad? Y al portavoz y a esos senadores, de ese cuidado...
0: No, bueno, le abrió la puerta para...
1: ¿verdad? Pues también le está abriendo la puerta para decir... Pero fíjate, yo no sé qué va a ser el presidente del Senado. Porque en su expresión, el presidente se nos dice: aquí hay algo raro, aquí algo que a mí no me cuadra, aquí, como dice un amigo por ahí, aquí huele a peje maruca. O sea, ya dijo que hay algo malo, feo ahí, pero si tú decidiste citar a estos muchachos, a estos senadores, allá, pues yo no voy a investigar, pero es que ya dijo. Y si algo se ha destacado Tomás Rivera Chat, es que si la cosa no le huele bien, oye, citó una comisión total al secretario de la gobernación. O sea, ya le está diciendo que hay algo que a mí no me gusta y eso está feo, pero si tú no citas a estos senadores de minoría, pues yo no investigo. Pues ya lo dijo el presidente del Senado, pues lo va a tener que hacer. ¿Entiendes? O sea, es un juego complicado.
0: ¿Tú ves a la delegación del Partido Popular yendo al Departamento de Justicia o a la Secretaría de Justicia yendo a la oficina para reunirse con el caucus de la delegación popular, bueno, el lunes? ¿Tú ves eso pasando?
1: Ok, la citación del caucus de minoría a la Secretaría de Justicia es una invitación a una reunión, porque ahí no se está utilizando el poder de una comisión o a base de una investigación que está citando su pena a alguien del Ejecutivo.
0: Para hacerlo así habría que abrir una investigación y aprobarla por el cuerpo.
1: O una comisión que ya está abierta, o una de esas resoluciones de Zafacón, que puede investigar lo que sea, pero tiene que convocarlo a una comisión. Así que la invitación que hace el portavoz de minoría es una invitación de cortesía: vente a mi oficina para hablar. La citación que hace la secretaria de Justicia puede estar a base de una investigación. Si tú me preguntas a mí, y hay evidencia clara que lo que dice la minoría parlamentaria es real y que escondieron información, pues yo no tengo ningún problema, si yo fuera el senador Luis Javier Hernández, de ir al Departamento de Justicia y decirle: mire, yo estoy aquí porque yo tengo esta evidencia, que aquí se chanchulló y se quitaron papeles aquí. Mire, yo tengo esta evidencia y yo voy para allá sin ningún miedo. Y mire, esto es lo que hay aquí. ¿Qué usted tiene que decir? Porque al fin y al cabo, ese poder de investigación, esa acción de la minoría del Partido Popular Democrático, que es muy buena, es la fiscalización que hace falta, pues tiene momento preciso allí, con toda la prensa del país. Mire, nosotros vinimos aquí con este mamotreto de papeles. Mire, Y la secretaria de justicia tuvo que echar para atrás y aceptarlo. Ah, pues está bien. Pues, esa es la conclusión de la investigación. Y
0: sí, pero...
1: Y después de eso, ahí te digo yo,
0: es que
1: Tomás tiene ahí una investigación buenísima. Carta, digo, el presidente del Senado, Tomás Rivera Chávez.
0: Cuando ves la carta de Luis Javier Hernández, a ellos no les pareció bien, y yo creo que lo levanta también Tomás Rivera Chats, de que cuando yo le pregunto a la secretaria, pero venga acá, ¿qué conocimiento propio y personal puede tener un legislador sobre una investigación que se dio en otro tiempo, en otro sitio? Y ella me contesta, hay que ser más responsables con la información que se difunde públicamente por antonomasia, es que están siendo irresponsables. Uh-huh. Entonces... ante esa declaración quizás de
1: irresponsabilidad. Te felicito, porque rompiste el día, no, tú revolucionaste el día ayer con esa entrevista, pero sigue.
0: Sabes los mensajes de texto y las la llamadas. Pero al llamar irresponsable, ¿verdad? Por deducción, de decir que hay que ser más responsable, pues
1: sí, sí, está bien, le digo,
0: te metiste en la olla, como quien dice, te metiste presentado a hablar cosas que a lo mejor no te constaban, sí, de sí, propio y personal conocimiento, y hay que ser más responsable. Ella, por eso te estoy citando.
1: Ella le dijo irresponsable, sí, sí.
0: Y, ellos lo levantan en la carta que le envía la delegación del Partido Popular. Entonces, a esos efectos, para propósitos de... Primero que nada, que parece reabrirse la investigación de lo de Susan Roy. Porque si están buscando evidencia adicional... Porque fíjate que si bien no hay una resolución abierta en el Senado... para citar formalmente, tampoco se colige o hay un anuncio de que se abrió o se reabrió la investigación de justicia. Uh-huh, uh-huh. Para todos los propósitos, es una querella archivada, una investigación archivada, sin exonerando a la actual secretaria de la familia sin ninguna otra consecuencia. Entonces, ¿a raíz de qué tú emites una citación? Es una citación formal, es una citación amistosa, levanta.
1: Bueno, lo que pasa es que
0: ambos... Debe llegar allí la delegación acompañados de abogados.
1: Bueno, si van. Lo que pasa es que ambos se han puesto en una posición particular, ¿no? El equipo del Partido Popular en el Senado, uh-huh, está fiscalizando y dice, aquí hubo un chanchullo, en los papeles que se entregaron hay información que se omitió o papeles que se sacaron, uh-huh, ¿verdad? Ellos hacen esa aseveración, que no es poca cosa, es seria. Y la secretaria de justicia dice, pero espérate. Si tú estás diciendo eso, pues yo te voy a citar para que tú me enseñes la evidencia de quién falló en mi departamento de justicia, que cuando esa investigación se terminó, alguien chanchulló y quitó papeles o quitó cosas de ahí.
0: O nunca llegaron.
1: Nunca llegaron.
0: Y a ti te hicieron llegar un expediente, que es lo que me parece que ella me dijo aquí ayer. A justicia, en ese momento llegó un file, un expediente distinto... y sin el beneficio de documentos que el Senado sí tiene, del que le entregaron al Senado, ya sea el Departamento de Salud o si se desapareció del Departamento de Justicia, no sé.
1: O un empleado que consiguió, los tentáculos de investigación de la Asamblea Legislativa, acuérdate que la Asamblea Legislativa es un cuerpo político. Uh-huh. Hacer un cuerpo político, todos esos empleados que están en las diferentes agencias, que tienen acceso a información, la van a conseguir, se van a dar ¿a quién? Al político. El Departamento de Justicia...
0: Pero y no necesariamente digo allá.
1: Claro, porque entonces no es un ente político.
0: Pero entonces ella pudiera decir, yo cerré el caso porque yo no tenía esa prueba que tú tienes ahora.
1: Pues podría ser. Lo que pasa es que ella, y yo entiendo a la Secretaría de Justicia, espérate, este es mi departamento, este es mi integridad. Yo voy a hacerla aquí en 3 años.
0: Y tus expresiones están hechas.
1: Y yo tengo una vida que seguir.
0: Con un beneficio que yo no tuve o no tuvo mi departamento.
1: Por eso estoy diciendo, si ven acá, yo te voy a citar, ven acá para que tú me digas qué es lo que tú tienes, que yo no tengo. ¿Qué pasa?
0: Pero al matizarlo de que al haber difundido eso públicamente estaban siendo irresponsables, yo creo que le da una connotación adicional y lo pinta ya con una brocha.
1: Porque entra ya en la parte más... política, ¿no? ¿Verdad? La Secretaría de Justicia se está defendiendo y le dice, esa acción no fue responsable, ¿no? Pero ella tiene todo el derecho del mundo a decir lo que ella quiera y lo que ella sienta. Ahora, la delegación del Partido Popular, que es el que hizo la investigación, tiene una oportunidad de oro de llegar allí con los...
0: Yo pienso que no van a ir.
1: Con los documentos bajo el brazo y decirle, mire, esto es lo que yo tengo. Y sale de ahí, la Secretaría de Justicia tuvo que aceptar
0: que va a abrir,
1: que yo tengo más,
0: va a reabrir la
1: investigación. Que yo tengo más información que ellos, va a reabrir la investigación.
0: Las medidas impositivas y el presupuesto de ordinario, eso no está escrito en ningún lado, pero se le deja a la Cámara de Representantes que comience ese proceso.
1: No, una disposición constitucional, sí. Empieza la Cámara de Representantes porque es Weight and Means, es el, sí, los gastos públicos.
0: Muy bien. Ajá. Y la evaluación del presupuesto por parte de la Asamblea Legislativa también está constitucionalmente protegido.
1: Claro, sí, sí, sí. Tiene su derecho a hacerlo, tiene que evaluarlo y definir si lo aprueba o no lo aprueba.
0: Y si un legislador dice que podría sufrir cambio el borrador del presupuesto que envía un gobernante, está en todo su derecho de así hacerlo o no.
1: Es que ha sido así toda la vida. Pregúntale a Tatito, que es la presidenta de la Comisión de Hacienda, si no le hacía cambios al presupuesto. Pues claro. Y se hacía cambios al presupuesto, claro. Se discute siempre con el Ejecutivo.
0: Y para poder hacer esos cambios.
1: Y ahora ahí.
0: Y para poder hacer esos cambios.
1: Control.
0: Y para poder hacer esos cambios, se cita a las agencias a que se sienten allí.
1: Que se tienen que sentar, tienen que justificar el gasto y la proyección de gasto.
0: Hay que recordárselo, parece, a la gobernadora. Nos despedimos de nuestros amigos de Tele 11. Continuamos en el 11.2. Regresamos en breve. Gracias, Jaime. Buen fin de semana. 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

¡Qué clase piquete fino y elegante en una mañana clásica! ¡Ave María! Llegó el viernes social, comenzó el fin de semana para celebrar con mamá como lo celebramos acostumbradamente todos los días. Seguimos gozando en una mañana clásica. Escuchamos tremendo tema a cargo de Alberto Santiago, un tema grabado en el año 1977 como solista, Imposible de Ser. Seguimos gozando y tocando de oído. Llegó el viernes social, el día más esperado, para seguir de rumba con la Z en una mañana clásica. ¡Vamos a este tremendo tema! De la producción Maelo, año 1980, puñales de música de Plácido Acevedo. Vamos a escuchar aquí, dueña de mi inspiración con el sonido.

Tremendo recuerdo, una mañana clásica, máquina de los 80, vocalizando Viti Ruiz. Hoy estudia, trabaja, si algo en tu vida no sea un cero a la izquierda, porque tú eres el éxito de tu camino y la bendición está contigo. Bueno, si te para triunfar, así que meta mano, voy a ti, pago doble. Ave María, sonó la campana y seguimos tocando de oído. Que ambiente en una mañana clásica. Vámonos con el maestro y el rumbero del piano, Eddie Palmieri, el lindo Yambú, Ismael Quintana en la parte vocal. Siga gozando en una mañana clásica. Tú estás más fino con un hilo de telaraña.

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Peínate, vamos al aire, está feo para la foto, entrego para el video. Estamos tancados con Caliper y tempranito en una mañana clásica. Ahí escuchamos el gran varón, el maestro Willy Colón. Ave María, qué clase de tema. O sea que estamos celebrando mayo, mes nacional de la radio, mes del compositor, mes de las madres, como siempre yo digo. Lo celebramos todos los días con mucho cariño. Este es el fin de semana para mamá. Oye, quiero enviar un saludo para mi panita y entre pana, Ramón Márquez. Está celebrándolo en grande. Márquez, entre pana, ya mismo viene por ahí para que siga tocando de oído. Vámonos con detalles que hacen siempre la diferencia. Vamos a escuchar aquí el Discóbalo Venezolinche en una mañana clásica.

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0: Escuchamos tremenda combinación. Rubén Panamá Blades con la banda del maestro Willy Colón. Ya tú sabes que estamos gozando y como se goza del campo de la ciudad, transitando vueltas viejas y carreteras de Puerto Rico. Si estás en el área metro, por el 93.7, área sur 93.3, y nuestra nueva señal en el área oeste 97.5, y baja la aplicación completamente de cachetelamusica.com. Hoy enviamos saludos para Iris de parte de Carmelina, allá en Venus Garden. Están hablando de verja a verja. Ave María, qué clase toque de oído.
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donde marcamos la diferencia. Bueno, sigue de celebración Andrés Montañez Rodríguez, mejor conocido como Andy Montañez, el niño de tres talleres. Yo le puse el compresor que canta. Nace un 7 de mayo en el año 1942 en San Juan, Puerto Rico. Llamado por el niño de tres talleres, tuvo también una fama internacional como miembro del Gran Combo de Puerto Rico. Permaneció en la agrupación entre el 1962 al año 1977, grabando 26 producciones. Tras su retiro, ¿verdad?, de Oscar de León, ingresa a la Dimensión Latina en el año 1977 y graba un total de 8 discos. Posteriormente, en el año 1978, formaría parte de la Puerto Rico All-Star, aunque consiguió mayor fama y éxito en la escala internacional con su propia orquesta, formada en el año 1980, con giras por América Latina, Estados Unidos, y participó también junto a Pellín Rodríguez y el Combo del Ayer en una reunión de los ex músicos del Combo original. Ha tenido una exitosa carrera como solista. En noviembre del 2006, Montañez ganó su primer Grammy Latino por el mejor álbum tradicional. Al maestro siempre deseándole salud y bendiciones. Vamos a escucharlo aquí con la Puerto Rico All Star, aquí en mi pueblo. Gracias al compresor que canta por su aportación a nuestra música latina. Y que viva la salsa.

He tratado, muchachos, si se trompo lo que quiere es cabulla, chiquilla, úntate de mí, que lo que traigo es salsa y sabor en una mañana clásica. Oye, quiero recordarle que a las 10 de la mañana llega Néstor Galán, el búho loco, junto a Robert Padilla. En la segunda parte de Los Tesoros de la Salsa, Viernes Social, comienza un buen fin de semana de mamá y para celebrarlo en grande, van a estar haciendo un programa bien especial, Mayo, Mes Nacional de la Radio. Todos compositores, cantantes y directores musicales de distintas orquestas, la cual cumplen año en mayo. Así que el programa de hoy va a estar bien interesante en Los Tesoros de la Salsa. Ya tú sabes, a las 3 de la tarde viene por ahí el show del cacique y a las 7 de la noche llega la tarima de la Z para que usted siga en ambiente. Vemos más bajito con secreto, más duro con un puño loco a esta hora y por debajo de Ravel en una mañana clásica. La mejor.

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3: Bueno, este fin de semana usted lo va a celebrar con mamá y lo celebramos todos los días como de costumbre. 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

0: buenos días, mi gente. Muy buenos días, salud y bendiciones. Te desea Néstor Galán, el Búho Loco. Hoy, un programa de Tesoros de la Salsa, edición especial. Nos encontramos directamente desde Toñito Auto Mitsubishi en Carobanas, territorio indio. Y aquí nos encontramos en la gran fiesta de celebración de Toñito Auto Mitsubishi, que llegó aquí a Canóvanas, al ladito de los Aules. Y bueno, pues nada, invité a Robert Padilla, me dijo, seguro, voy para allá. Y lo tenemos aquí con un programita bien chévere para hoy, una selección musical que vamos a ver de qué se trata con ustedes. Aquí está directamente desde el Museo de la Salsa en San Juan. Oye, que es lejos de aquí de Canóvanas, y el hombre arrancó carretera por ir para abajo y llegó hasta acá, hasta Canóvanas. Robert Padilla, viene Robert, ¿qué tal?
1: Buenos días, buenos días. Ya tú sabes, contento como siempre. Y sí, estamos en mayo, mes de la radio, hay que estar aquí, ya tú sabes.
0: Muy
1: presente,
0: bien.
1: Presente.
0: Presente, muy bien, muy bien, muy bien. Ya. Bueno, mi gente, pues esta es la idea. Robert, bueno, pues ¿qué selección musical tienes para hoy?
1: Bueno, mira,
0: ¿qué te inventaste?
1: Pues mayo, ayer hicimos un programa buenísimo de los compositores. Empezamos con parte de ellos, porque son tantos que habría que estar un par de meses todos los días haciendo programas. Pero hoy vamos a dedicar un programa a los que nacieron en mayo. Los que nacieron en mayo, pues son músicos, son cantantes, son compositores, y hoy vamos a celebrar su nacimiento en mayo, mes de la radio. Muy bien. Tú sabes que si son famosos, o si cantan bien, o si tocan bien, pues se escuchan a través de la radio.
0: Claro.
1: O sea, que prácticamente hoy es un programa dedicado a los nacidos en mayo y en homenaje a la radio.
0: Muy bien, excelente. Pues vamos a comenzar rápidamente. ¿Con qué canción arrancamos?
1: Bueno, ya tú sabes, el número uno, el de más edad. Willy Rosario nació un 6 de mayo.
0: Mira qué bien.
1: Entonces, en el 1971 saca una producción que se titula ¿De dónde nace el ritmo?
0: Correcto.
1: Entonces, Willy Rosario no tan solo nace en mayo, sino que es el compositor de este tema, letra y música, ¿sabes? Que está doblemente ahí.
0: Muy bien.
1: Homenajeado. Y habla con Luis Ramírez, le dice, oye, Luis Ramírez, tengo un tema ahí muy bueno, ¿me lo puedes arreglar? Sí, maestro, mírmelo. Y Luis Ramírez,
0: pues, dramatizado y todo.
1: No, eso es recordar el vivir. Entonces su cantante, Chamaco Rivera, y entonces vamos a escuchar dentro del arreglo y ese tema, Alfredo en el piano, dando un solo de piano.
0: ¿Quién es Alfredo?
1: Alfredo Valdés Jr.
0: Ok.
1: Y de verdad que aquí vamos a escuchar a Chamaco con la orquesta de Willy Rosario en el 1971 con la canción titulada Yo sé de mí.
0: Muy bien, ok, arrancamos con Willy Rosario. Chamaco Rivera cantando Tesoros de la Salsa desde Canóvanas, Toñito Auto.

0: guapeando ahí bien chévere, Chamaco Rivera. Tremendo aquí en Tesoros de la Salsa, edición especial. 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Continuamos con la selección musical de Robert Padilla en mayo, mes nacional de la salsa y de la radio, y también mes del compositor puertorriqueño, también lo celebramos, y mes de las madres este domingo, y por supuesto, bueno, pues celebrando los que cumplen años en la salsa, ¿verdad? En el mes de mayo. ¿O nacieron el Padilla? Eso es así, dale.
1: Los que nacieron en mayo y también los locutores, se celebramos el día, claro, 29 o el 30.
0: Claro.
1: Y de verdad que, oye, que muchos se celebran en mayo.
0: Así mismo.
1: Y, y la primera lluvia de mayo también.
0: Bueno, ahí vemos a Toñito, señoras y señores. Ajá, le damos un aplauso al Chief Commander. Vaya. 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
0: 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Bueno, más adelante hablamos con Bunker, pero ahora vamos, que es el gerente aquí, pero vamos ahora con la música de Robert. ¿Qué tenemos al lado de allá, Robert?
1: Bueno, otro que celebra en mayo es Andy Montañé, nació un 7 de mayo.
0: Mira qué bien.
1: Willy Rosario nació el 6, él nació el 7. Vamos a celebrar a Andy, que nos va a cantar en este mes de mayo, mes de la radio. Esto lo grabó para el 1981. Y es de la compositora Laura Sánchez. Letra y música. El tema se llama Barandas. Esto es un arreglo de Máximo Torres. Andy Montañé en la producción para ustedes con sabor. Y escuchemos a Andy, Barandas.
0: Dale.

0: Pero va a seguir tremendo numerito Andy Montañez en Z93, en mayo, mes de la radio y mes en que nació también nuestro querido Andy Montañez. ¿Es o no así, Robert? Es así mismo, es.
1: Eso.
0: Óyeme, y Robert, entonces el tema, yo nunca había escuchado esa canción.
1: Sí,
0: se titula Baranda.
1: Barandas.
0: Pero la única baranda que yo conozco es la de el restaurante este que tú vas, que te, ¿cómo se llama el restaurante? Que te sirven el arroz con baranda.
1: Ah, sí, ese es el...
0: ¿Cómo se llama ese restaurante?
1: En Río Piedra, el que tú
0: el hablas, obrero, el obrero.
1: El obrero, sí, que tú
0: sí, pides. Sí, que si tú quieres que te echen más arroz, cuando te están sirviendo, tú dices, mira, con baranda, por favor.
1: Tráemelo con baranda, sí. Cosa que no, si se inclina el plato un poco, no se vire.
0: Con baranda que se eso sí, esté que ahí no, bien lleno, bien sabroso.
1: Que no se vaya a derrumbar la montañita ahí, que lo protege con habichuela.
0: Viache. Bueno, pues está muy bien. Robert, seguimos en salsa. ¿Con qué nos vamos ahora? Bueno, que haya cumplido año, que esté en la de cumplir año en mayo.
1: En mayo, otro que nació en mayo, Tommy Olivencia, nació un 15 oye, de mayo.
0: Vaya. Y
1: entonces vamos a presentar aquí un tema de estos de gaveta, que tiene bueno, dos títulos.
0: Llévate gaveta, lo que has tocado es de gaveta, nada más.
1: Sí, no, eso es, ya tú sabes, como que...
0: Temas ahí que...
1: Mete la radio para que tenga oportunidad a escucharse en la radio, porque con dale, ese sentido se hizo... Felicita o Oye mi canto. Tiene dos títulos esa canción. Ajá. Y esto es prácticamente de lo último que grabó Tommy Olivencia en el 1998. Arreglo de Eric Figueroa.
0: Ajá.
1: Un solo de Máximo Torres. Cantando Simón Pérez. Ajá. Y Paquito Guzmán. Mira qué clase de combinación.
0: Qué clase de combinación.
1: Tommy Olivencia, vive la leyenda.
0: Dale.
1: Vaya.
0: Dale,
1: felicítame,
0: play.
1: Felicítame, búho.

0: Z93, Tesoros de la Salsa, edición especial. Hoy viernes, transmitiendo en directo desde Canóvanas. 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
0: 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Gracias. Bueno, seguimos con la música. Robert, ¿qué tenemos al lado de allá?
2: Bueno, vamos a presentar a otro gran maestro del timbal. Hoy cumple, en mayo cumple Oreste Vilato. Mayo 12 nació Oreste Vilato.
0: ¡Wow!
2: Y entonces,
0: ¿Qué fecha?
2: El 12 de mayo nació Oreste Vilato. Y entonces vamos a presentar una canción que él graba su propio álbum completo, que dice, se titula It's About My Time. Es mi tiempo ahora,
0: no, tú sabes. It's My Time.
2: It's My
0: Time. Espérate, que Oreste le... Espérate, Oreste, cógelo con calma. Deja de que estemos hablando.
2: Oye, está emocionado,
0: Está loco por tocar.
2: Dios mío.
0: Mira, por tocar.
2: Sí, porque...
0: que hace tiempo que no le cae un guiso.
2: No, él dice contra, hoy en mayo, qué día importante, en el mes que yo...
0: Se acordaron de mí, dice él.
2: Sí, sí. Mira, esto es una canción, letra y música de Faustino Aramas.
0: Ajá.
2: Osorio. Vocal, Adonis Puente, el que canta. Hay un solo de 3 de Ramón Estonoro. Y en el bongo van a escuchar a Oreste Vilató dando un solito humilde de bongo.
0: Dale play.
2: Y escuchemos,
0: miedo.
2: Y esta es de La Habana, Cuba, como baila Marieta. Escuchen a Oreste Vilató.

0: Reina, me está escuchando Z93, Tesoros de la Salsa, edición especial. 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Bueno, y Robert nos está acompañando con una selección musical de artistas de la salsa que cumplen años en el mes de mayo. ¿Eh o no es así, Robert?
1: Eso es así.
0: ¿Y con qué nos vamos ahora?
1: Nos vamos con una persona que da la casualidad que en este preciso dealer, en un momento dado, entró por esa puerta y entonces tú lo ves y dices, mira quién está ahí.
0: Ajá.
1: Adiós, tú no me habías dicho que tú tenías invitado a esta persona que entró por ahí. Y entonces cuando lo viste junto al gerente de este negocio que va a inaugurar hoy de dealer.
0: Ajá.
1: Clemente, te estoy hablando de Johnny el Bravo, nació el 4 de mayo.
0: Oye, pues muchas felicidades a Johnny el Bravo, es decir, que tiene un gemelo aquí, nuestro amigo Clemente, el gerente de Toñito Usados, ¿verdad? De Toñito The Outlet. Pues la misma cara de Johnny el Bravo.
1: Bueno, nos tiramos una foto y
0: el gemelo.
1: El gemelo, la gente dice como dos gotitas. Pues mira, vamos a escuchar ese clásico de Toñito López, que es la composición, letra y música Celeste, y cantando Miguel Clemente, y es un arreglo de Cornelio Lambert, hizo ese arreglo. Esto salió para el 1968 de la producción Fabulous Latin Soul. This is Johnny el Bravo.
0: Dale.

0: Este. 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Hoy, pues, un programa especial en una selección musical de Robert Padilla de los cumpleañeros en el mes de mayo. Así que, Robert, vamos con el próximo.
1: Bueno, otro nacido en mayo, estamos hablando de él, Lalo Rodríguez.
0: Ahí está.
1: Lalo Rodríguez nació el 16 de mayo. No digo el año porque, bueno, todo el mundo sabe.
0: El año que nací yo, 1958.
1: Es que no quería comprometerte, pero está bien.
0: Claro, ¿no?
1: Tranquilo.
0: Bien gozado.
1: Bien gozado. Y entonces Lalo nos va a cantar un tema para que tú veas un compositor como Lalo Rodríguez. Nos va a cantar un tema, letra y música de Johnny Ortiz. Esto salió para el 84 en la producción, como siempre, Lalo. Y esto fue en el 84 y arreglo de Miguel Flores. Escuchemos a Lalo cantando Tranquilizante Musical.
0: Oye, pero te fuiste con un tema desconocido, o sea, de gaveta.
1: De gaveta,
0: de
1: sí,
0: gaveta.
1: ¿No? Y de verdad que es sabroso. Tranquilizante Musical, que es lo que estamos haciendo ahora mismo nosotros en la radio.
0: Dale.
1: Un tranquilizante, pero cantado por Lalo Rodríguez Musical.

0: mucho cantaba Lalo Rodríguez aquí, lo escucharon en Z93, Tesoros de la Salsa, edición especial hoy viernes con Robert Padilla y el búho desde Canóvanas, acá en Toñito Mitsubishi, la gran inauguración de este moderno dealer donde consigues tu Mitsubishi favorito. Bueno, seguimos, Robert, ¿qué tenemos al lado de allá?
1: Viste que tranquilizante y sabroso.
0: Muy buen tema, sí.
1: Sí, de esos que se queda en la gaveta. Entonces, esto es un cover, pero bien sabroso. Me gusta este tema. Oye, como que la silla aquí se bajó poco, subió el micrófono. Estoy aquí.
0: Es el peso tuyo, ¿cómo? El peso tuyo aplastó la silla.
1: No, es el hace tiempo que tiene esta silla, que eso tiene un tiempo de caducar. Ya ese choca solo está explotado.
0: No, más seguro.
1: Sí. Mira, vamos a escuchar ahora este tema bien sabroso, que es de los LeBron Brothers. Ajá. Lo escribió José LeBron, letra y música. Entonces, esto fue los LeBron Brothers que celebraron el 40 aniversario. Para el 2006, el 40 aniversario. Y entonces trae a otro cantante que nació el 28 de mayo. Estamos hablando de Pupi Cantor Torres, que ayer cantó, ya tú sabes, allá en Cali, a los caleños.
0: Ajá.
1: Pues hoy nos va a cantar aquí en el mes de su cumpleaños, el día 28. Lo tuyo llegará, de los LeBron Brothers. Y el que quiera bailar, son que las 11 casi, bailen, y que esto está bien

0: 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Bueno, seguimos con los cumpleaños en el mes de mayo. ¿Qué tenemos allá, Robert?
1: Bueno, mira esta combinación.
0: Dale.
1: Vamos a celebrar el cumpleaños o este mes que cumple también Luis Quevedo. Y entonces va a interpretar a capela en el piano el Cumbanchero, que es de Rafael Hernández, compositor, para que tú veas más o menos los lazos que une este programa con mayo. Uh-huh. Hay una buena combinación. Esto lo grabó él en el 2004. Creo que se metió en un estudio y grabó 20 números. Y sacaron un CD como con 9 o 10 números. Y en ese CD... está el Cumbanchero. Escuchemos a Luis Quevedo solo en el piano interpretando al Cumbanchero.
0: Dale.
1: Y preste atención.
0: Tremendo.

0: Acaban de escuchar a Luis Quevedo, tremendo pianista. Ya físicamente no está con nosotros, pero qué mucho tocaba. ¿O no es así, Robert Padilla?
1: Eso es así.
0: Lo escucharon aquí en Z93, transmitiendo en directo desde la gran inauguración de Toñito Auto Mitsubishi en Canóvanas. 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
0: 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Robert, antes de la pausita, ¿qué tiene por ahí? ¿Qué canción tiene allá?
1: A presentar a otro que nació.
0: Está sonando el teléfono.
1: Ah, eso es bueno, importante. Pues vamos a presentar a otro que nació en mayo. Y estamos hablando de Rafael Morales Cortijo, Don Periñón.
0: Vaya.
1: Nació un 31 de mayo. Y entonces, en esta ocasión de su producción que salió para el 2024, pues invitó a Moncho Rivera. Tú sabes que Moncho Rivera, pues, es compositor también.
0: Correcto.
1: Y va a cantar el tema que compone, letra y música de él, que se titula Demostrando a Tiempo, un arreglo de Carlos García. Y escuchemos a la orquesta de Don Periñón cantando Moncho Rivera, letra y música de él, Demostrando a Tiempo.
0: Dale.
1: A bailar.

0: Dynama.
1: Oye, muy bien, por Moncho Rivera y con la orquesta de Don Periñón, la puertorriqueña, aquí en Z93, hoy desde Toñito, Mitsubishi en Canóvanas. 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
2: A Yomi.
1: Sí, va a gozar y de qué manera. Bueno, Robert, antes de la pausita, ¿qué tienes por ahí?
2: Bueno, vamos a presentar, para mí es un honor siempre hablar de este músico. Estamos hablando de Buddy Rogers.
1: Vaya.
2: Buddy Rogers nació un 22 de mayo y es uno de mi influencia para muchos trombonistas, Buddy Rogers.
1: Uh-huh.
2: Y siempre pues me gusta escuchar este tema, porque es un tema donde salió para el 1965.
1: ¿Oh?
2: Y el disco de Eddie Palmieri se titula Mambo con Conga Mozambique. Vaya, eso estaba pegado en Cuba en aquellos tiempos. Lo traen a Nueva York y le da un, ya tú sabes, un giro de 180 grados. El tema es brasilero. Se llama Mañana de Carnaval. Canta Ismael Quintana junto a Eddie Palmieri. Y escuchen el trombón de Buddy Rogers, que prácticamente él que da la melodía de norte a sur. Y escuchen, esto es una composición de Bomba María, allá en Brasil.
1: Arranca
2: Mañana de Carnaval.
1: Dale.

0: Ahí nada más, tremendo. Mario Rogers, Eddie Palmieri, Ismael Quintana, Z93. Vamos a una pausita bien breve y seguimos desde Toñito Mitsubishi en Canóvana, Z93.
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2: Mira, el Luguito, brother, para las canciones que me prometiste.
3: 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Este es todo lo oído, dice.

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1: Así mismo es. Bueno, tremendo numerito bien sabroso ahí, recordando a José Lugo y el Guasábara Combo. Y oye, Pepito cantando bien chévere, No se muere nada, de nuestro siempre recordado Roberto Anglero. ¿Eh? ¿O no es así, Robert?
2: Eso es así, y salió para el 2011, incluso pues el arreglo de José Lugo. Y ese solo de piano sabroso.
1: ¿Y quién cumple año ahí?
2: José Lugo nació el 16 de mayo.
1: Muy bien.
2: ¿Sabe qué?
1: Oye, estamos... fue tremendo músico, pianista y arreglista. Y bueno, un gran ser humano, el gran Luguito. Humilde, humilde. Bueno, pues seguimos, Robert. 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Bueno, Robert, dale.
2: Mira, de un pianista nos vamos a otro pianista, pero a otro nivel. Ajá. Estamos hablando de Hilton Ruiz. ¿Te acuerdas?
1: Claro, Hilton Ruiz, un gran pianista.
2: Nació el 29 de mayo. Estamos celebrando a todos los que han nacido en mayo. Uh-huh. Y aquí en el 2005, Hilton Ruiz saca una producción titulada Stepping with Tippy. ¿Sabe? A Tito Puente, un número dedicado a Tito Puente, que es letra, música, arreglo. Hay un solo de Yomo Toro en el 4. Hay un solo de piano de Hilton Ruiz. Está Dave Valentín en la flauta. Está Chembo Cornier en las timbas. Y escuchemos Mambo para Puente.
1: Dale.
2: Hilton Ruiz.
1: Tremendo.

0: ahí nada más, estamos gozando, mi gente, aquí en Z93, la emisora de la salsa. Ahí nos fuimos en un viajecito medio yaciao. 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Bueno, seguimos acá en la inauguración de Toñito. 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Robert Padilla está por ahí también. Dale, Robert, ¿qué tenemos por allá?
1: Otro que estamos celebrando o que nace en mayo es Tito Allen, nació el primero de mayo.
0: Ah, qué bien.
1: Y entonces vamos a escuchar un tema que sacó para 1979 en la producción Untouchable.
0: Ajá, Untouchable.
1: Y entonces el arreglo es de Mario Ortiz. Y esta se titula Para los Bravos. Vamos a ver. Tito Allen.
0: Dale.

0: 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No te equivoques. ¡Peco!
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0: 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Bueno, Robert, seguimos.
1: Dale. Que nació en mayo es Nelson González.
0: Vaya.
1: Y para el 1984, cuando ya, pues, en un momento dado, Nelson saca una producción y lo hace junto a la orquesta Revelación, que estuvo con Ismael Miranda. Uh-huh. Pero ya, pues, separado, pues, él como solista, pues, se busca un cantante, un chamaquito de nombre Alex de Castro.
0: Ahí está.
1: Estamos hablando del 1984. Y Nelson, como es bien fanático, siempre me habló de los compositores y música cubana, pues de Arsenio Rodríguez, que es letra y música, pues graba este tema titulado Fiesta en el Barrio. Nelson llama a Papo Luca, mira Papo, tengo un arreglito para esto ahí. Y Papo, ¿cómo no? Y Papo hace el arreglo. Y vamos a escuchar esa combinación de Nelson González, que nació el 30 de mayo, junto a Alex de Castro en el 1984.
0: Muy bien.
1: Fiesta en el Bar.

0: 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Oye, tremendo numerito el que acaban de disfrutar ahí. Bueno, el Nelson González y con Alex de Castro, que estaba ahí, ya tú sabes, pichoncito, jovencito y con la voz clarita, bien chévere. Así que bueno, tremendo tema. ¿De qué año es, Robert, esa canción? Que se quedó en la cabeza y nunca se escuchó. ¿Qué año fue eso?
1: En el 84.
0: 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Bueno, antes de lo próximo, ¿qué tenemos ahí, Robert?
1: Bueno, ahora vamos a celebrar también otro que nació en mayo. ¿Qué? Junior González. Ay, nació el 7 de mayo. Ah. Y hay un tema que es de Félix Vega, letra y música. Ajá. Que aparentemente le pidió ese tema para dedicárselo al maestro de Junior González en la parte, en su canto, en las clases de canto.
0: Su maestro de canto.
1: Muy sí, bien. Charlie Abreu, que fue su maestro de canto. Uh-huh. Y en homenaje a su maestro, pues Junior canta este tema, Poderte Cantar, un arreglo de Javier Vázquez. Y esto salió para el 82 en la producción Naturalmente. Vaya, Junior González, para su maestro.

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Z93, las estrellas de España en el 1981 de la producción Latin Connection. Cantando Ismael Miranda en letra de José Nogueras. Vamos por aquí con tremendo clásico ahora con Típica 73. 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

0: Oye, tremendo clásico aquí en Z93. Mario Ortiz, Anthony Cruz, Z93, un búho loco. A las 3 llega el cacique. 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

Oye, tremendo clásico de la orquesta de Rey Barreto, cantando el gran Tito Allen en el Teatro Beacon en la ciudad de Nueva York. Ay, no. Tremendo numerito, bien sabroso, grabado en vivo. Aquí es con el Buito Loco. A las 3 llega el cacique. 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

Aún cantando Tempo a lo Mar en la producción 1997. Oye, tremendo, estamos gozando desde Toñito con Toñito. Sí, esa canción me la pidió el amigo Rafa, el bailador Rafa. Saludando a Marian, a Isa y a Carmen, que siempre están allí bailando en la placita de Santurce. También un saludito para Juan Ocasio de Popular Auto. 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

Tremendo clásico de Cheo Feliciano en Z93. Mucho sentimiento tú para las madrecitas este domingo. Esperando que pasen un día hermoso, maravilloso. Todas las madres de Puerto Rico y del mundo de parte de Z93. ¡Felicidades, mamá! Canta Ismael Miranda. El emisora nacional de la salsa, transmitiendo en directo desde Toñito Mitsubishi en Canóvanas. Échate pa' acá.

0: Para ti, mamá, felicidades este domingo y todos los días de nuestras vidas. 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

se nos dice. Z93, el show del cacique, señores. Buenas tardes, público. Buenas tardes, mi gente. Buenas tardes, salsero, a través de la aplicación La Música. Estamos en vivo desde Toñito. Gran fiesta hoy aquí.

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3: Dale el aplauso a ustedes mismos, señores. Z93 en el aire, el show del cacique a través de la aplicación La Música. Z93, estamos de fiesta, estamos celebrando. 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

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Y el guasapeo sigue prendido. Mingo el Bombero está reportando sintonía en el WhatsApp. Un saludito a Chewi, que está escuchando desde Comerío. Chewi, Walo de Loíza, también está mi amiguita Isabel de aquí de Canóvanas. Cacique, salúdame, los choferes de Uber me piden una del Viti. Uyuyuyu.

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Show del Cacique en este fin de semana que arranca demasiado duro y estamos en vivo desde Toñito Mitsubishi aquí en Canóvanas. Repórtate, Corillo. Sigue el guasapeo prendido. Un saludito a The Black en Jurutungo. Está en sintonía 6220937. También reportando desde Las Piedras el Bembi, el papá de Chaleco. ¿Qué pasa? Estamos encendidos. Rica la salsa. Ya mismo viene Merali por ahí a tirarnos las ofertas que tenemos

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0: 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Merali, ha llegado Merali. Buenas tardes, qué linda. Usted está muy elegante.
3: Ay, gracias, gracias. 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

0: 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Que hay muchas celebridades aquí.
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0: Veo el corte de cinta ya está listo, veo alfombra roja.
1: ¿A
0: qué hora se corta cinta?
1: Explícame. Ya estamos en minutos para cortar la cinta, así que quédense bien pendientes porque esto ya es en varios minutos.
0: ¿Y eso lo hace quién? ¿Toñito? ¿Cristina?
1: Lo va a estar haciendo Toñito, Cristina, y tenemos también a la alcaldesa de Canóvanas aquí para la gran inauguración y estarán haciendo el corte de cinta.
0: Vete, vamos, me llegó
1: aquí
0: Toñito.
1: Tenemos a Toñito.
0: Toñito, ven acá, Toñito, el corte de cinta, ya casi estamos.
2: Ya estamos casi ready, casi que estamos esperando al presidente Ogawa que viene de camino.
0: Ok, llegó la alcaldesa.
2: Con la alcaldesa Lorna Soto no se cuenta con nosotros.
0: Ahí.
2: Antonio Torres de Premier, Jaime Borelli de Oriental Bank. Todos los altos ejecutivos están con nosotros aquí, así que ya me invito, damos el corte oficial.
0: Ahí está, y Toñito va a estar con la tijera. ¿Quién está con la tijera en mano? ¿Tú o Cristina? ¿Quién?
2: Cristina, imagínate.
0: Ah, Cristina.
1: La jefa, esa es la jefa.
0: La jefa. Gracias, Toñito. Merali, qué tremendo. Un ambiente increíble. Tenemos música adentro acá de las facilidades. Afuera hay una tarima con que vienen varias orquestas también.
1: Tienen dos orquestas en el día de hoy, así que estén bien pendientes a nuestras redes sociales que vamos a estar subiendo todos los detalles.
0: Ahí está. 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

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Viernes de Toñito. 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

este asunto. Ah, ah, no puede ser. No puede ser que ustedes están dañados. Después dicen que Canoel Tremera está hablando malo. Mañana en los periódicos, Jaime Torres. Canoel Tremera no lució porque habló malo. Si yo no hablé malo, ¿qué hago aquí?

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Bien duro por última vez. 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
1: Ogawa habla inglés.
0: Habla inglés.
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0: Hi, Ogawa, welcome.
1: Thank you, Ogawa. Yes, it's alive.
0: Yeah, it's alive. For C93 FM.
1: Estamos aquí comunicándonos con Ogawa.
0: Una cosa brutal.
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1: No, gracias.
0: ¿Va a bailar?
1: Voy a bailar de todo, bendito. O sea, yo escucho música y se me van los pies solitos.
0: Y ya mismo empieza la salsa. Son dos orquestas.
1: Son dos orquestas, pero casi que te quería agradecer, ¿verdad? Por todo el tiempo que llevas con nosotros también transmitiendo y el apoyo que siempre nos da y el estar aquí hoy con nosotros, que oye, esto fue iniciativa tuya.
0: Sí.
1: Así que
0: Toñito, realmente, mira, Toñito me envió la invitación para que yo estuviera aquí. Yo le dije, Toñito, yo quiero estar ahí, pero gracias por la invitación, pero Z tiene que estar ahí.
1: Eso es así.
0: Vamos a transmitir este momento especial. Y aquí estamos.
1: Sí, no, y gracias por eso, Cacique. Ustedes siempre en Z93 y SBS nos están apoyando y nosotros estamos bien agradecidos de esto. Y oye, pa'lante. 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
1: Sí.
0: Seguimos salseando y vamos a escuchar aquí a Tony Vega. Esto es una salsita de viernes con el Cacique en la Z.

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1: Tremenda la presentación de esta nueva generación de Cristian Alicea, como siempre sonando lo mejor de Rimbo. Aquí en la tarima de la Zeta, en el área metro, lo están gozando por el 93.7, área sur 93.3 y nuestra nueva señal en el área oeste 97.5 y la aplicación lamusica.com. Viajando y gozando como libre tercer grado. Oye, quiero enviar un saludo y muchas felicitaciones para Víctor Santiago Vallabuda, de parte de su hermanito Eiti y de parte de su hermanita Lizzie. Es la hija mía que están ahora con el combo agrandado y te envía el saludo directamente desde la ciudad de Nueva York, deseándote mucha salud y muchas bendiciones. Estamos en salsa, llega la sonora sanjuanera de Víctor.

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1: Oye, qué clase de piquete fino y elegante. Escuchamos y lo vimos en pantalla gigante, audiovisual, alta definición al maestro Elías López y la compañía vocalizando Junior Toledo. Tremenda la presentación de estos grandes músicos, grandes recuerdos que nos llevan a viajar y a gozar en el tiempo. Son parte de la historia aquí en la tarima La Z. Hoy enviamos saludos para y muchas felicitaciones para Frankie Ruiz Jr., que está de cumpleaños hoy, deseándole mucha salud y muchas bendiciones. Hoy al igual también le enviamos un saludo para Wiso, de parte de Marisa allá en Mansiones de Cortijo Garden. También va de parte de su vecino, que está en esta hora con el combo arandado y la noche coqueta y calurosa. La refrescamos con lo mejor de la música grabado en vivo, el tremendo reencuentro.